0: de protegerse en esto. Al regresar, Alex, me gustaría que nos dijeras, basado en tu experiencia, ¿qué es lo que esa persona puede hacer para protegerse? ¿Cuáles son sus derechos? ¿Qué es lo que tú recomiendas?
1: Muy bien,
0: sí, así va a ser. Por lo tanto, querido público, si ustedes tienen alguna pregunta que quieren que le haga a Alex López, comuníquense directamente al número que les vamos a dar y con mucho gusto les van a contestar sus preguntas. ¿Cuál es el número, Alex?
1: Sí, pueden llamar a la 619-326-4155. Recuerden, estamos aquí para ayudarles. Una vez más, 619-326-4155.
0: This is The Party Show with Danny Oss on the road. We're going to be right back.
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2: Hello, mi gente bonita. Gracias por sintonizarnos aquí en Esquina 32 Radio. Yo soy Danny Oz y estamos en The Party Show on the road. Cada semana vamos a estar de gira por todo San Diego y el Valle Imperial, hablando con diferentes lugares, diferentes directivos y gentes importantes que nos van a estar dando información para toda la comunidad. En esta ocasión me encuentro en la oficina de Alex López. Él es de T.L. Brown Law Firm, esta firma de abogados que ya tiene años de experiencia sirviendo a la comunidad. En el segmento pasado estábamos tocando el tema de que una persona que está en Estados Unidos esperando el proceso de migración porque tiene una pareja americana y de repente supongamos que esta persona acude a dejar a sus hijos a la escuela y llega ICE, hace una redada y lo arrestan. ¿Cuáles son los mejores consejos que tú les puedes dar? Porque a lo que tú nos has dicho en el segmento pasado, aunque tengas un proceso formal, legal de inmigración, aún así te pueden deportar, ¿no?
3: Sí, así es. En estos días hay un riesgo muy grande que todos estamos corriendo. Entonces aquí la recomendación sería, Dani, que la gente no firme, okay, ¿verdad? Así que no hay que firmar nada, porque de repente pueden estar firmando su deportación voluntaria.
2: Okay.
3: Entonces hay que pedir hablar con un juez y pedir poderle llamar a su esposa, a la familia, para notificarles qué está pasando. Y hay que tener números importantes a la mano. Por ejemplo, mucha gente no conoce su teléfono, el teléfono de los familiares. Hay que tener eso guardadito. Gente de confianza. Y también para, ahorita mencionaste, cuando van a dejar a los niños a la escuela, puede ser que los levanten ahí.
2: Okay.
3: Así que una cosa que se les recomienda es tener un power of attorney.
2: Okay, un poder.
3: Una carta poder.
2: Okay.
3: Dándole el poder a alguien de confianza.
2: Sí,
3: para que no terminen con el gobierno.
2: Sí, darles cuidado para que no entren al sistema, ¿no? Mi querido Alex, muchas gracias por permitirnos estar aquí contigo, por abrirnos la puerta aquí de tu oficina. This is The Party Show on the Road con Danny Oz. Vamos a estar haciendo esto cada semana para darle consejos a la comunidad. Así es. Alex, ¿algo más que quieras agregar?
3: Sí, quiero que la gente sepa de que me gustaría hablar sobre finanzas. Cómo hacer dinero en este país. Cómo crear dinero y podérselo dejar a los hijos. Y si son gente de negocio, cómo estructurar su negocio en el futuro.
2: Ok.
3: Quiero hablar de temas importantes para la comunidad. Quiero asesorar a la comunidad.
2: Oh, excelente, me encanta. Abordaremos otro tema en cuanto a finanzas la próxima semana. ¿Qué te parece?
3: Sí, el crédito es muy importante en este país.
2: Ajá.
3: Cómo crear crédito, cómo mantener buen crédito. Quiero hablar de todo eso.
2: Excelente. Si la gente tiene preguntas, el querido público de Esquina 32 Radio tienen preguntas, ¿a dónde te pueden marcar, Alex?
3: Así, nos pueden llamar con confianza. Estamos aquí para ayudarles. 619-326-4155. 619-326-4155.
2: This is The Party Show on the road with Danny Oz. We'll be back.
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0: esto va para todas. Demuéstrale que se va a tener que poner más hijo de... si te quiere volver a ver llorar. Así que, arriba esas copas, salud.
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0: Tomás.
1: Yo soy TJ Sam.
0: Bueno, y ahora nos toca irnos al segmento que Laura Tejeda de Imperial Valley y Mexicali.
1: Así es, vámonos directo con Laura Tejeda hasta Imperial Valley y Mexicali.
0: Let's go.
2: ¿Cómo están? Qué gusto saludarlos y en esta ocasión les traigo información en Caléxico, porque el Departamento de Recreación está invitando a la comunidad para ser parte del altar de muertos y para ello se está pidiendo a los interesados en llevar una foto de su ser querido, enmarcada el día 13 de octubre de las 11:30 de la mañana a las 7 de la tarde al Centro Cultural Carmen Durazo de Avenida Heffernan. El altar será inaugurado el 27 de octubre para ser exhibido hasta el 9 de noviembre. No lo puedo creer, qué rápido corre el tiempo, ya tenemos cerca todas estas festividades y por supuesto una de ellas es la de Halloween, que es una de las más importantes, y también en Caléxico se realizará la Halloween Movie Night at the Park con la proyección de la película Hotel Transylvania en octubre 29 en el Crumet Park en 840 Dulles Avenue atrás de la biblioteca con entrada gratis y además palomitas también gratis para los primeros 200 niños que lleguen. Lleva tu silla playera o de jardín, pues además habrá manualidades, juegos y mucha diversión. No se te olvide, 29 de octubre, anota la fecha si vives en Caléxico. De esta manera me despido, soy Laura Tejeda para The Party Show con Daniels y DJ Sam.
0: That was Laura Tejeda desde Imperial Valley y Mexicali. Thank you very much. We'll be back right here on
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4: En información en la frontera, asesinato de guardia en Pacific Beach ternó a la comunidad costera tras confirmarse el fallecimiento del custodio de 31 años de edad la madrugada del pasado 5 de octubre. El violento ataque ocurrió en el área del muelle de Crystal Pier, poco después de las 2 de la mañana. En información económica, el Servicio de Administración Tributaria, el SAT, informó que todo octubre aceptará solicitudes para regularizar adeudos fiscales, pero solo hasta el 15 del mes los contribuyentes podrán acceder al pago en dos parcialidades. La oficina recaudatoria señaló que antes de que concluya el año, los contribuyentes pueden aprovechar facilidades.
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1: Let's go.
2: Hola, feliz jueves. Los saluda Laura Cruz desde San Diego y pues ya te tengo opciones para que puedas disfrutar en familia o salir a divertirte este viernes 9 de octubre, porque a las 10 de la mañana pues vámonos a Julian Farm para disfrutar del ambiente de otoño, actividades al aire libre y mucha diversión. A partir de la 1 de la tarde, una opción cultural. ¿Sabías que hay museo en Chula Vista? Pues eso es ideal para conocer más sobre la historia y la comunidad de nuestra ciudad. Y a las 5 de la tarde comienza el Halloween en el San Diego Zoo con luces, entretenimiento y diversión con temática de Halloween, una excelente opción para toda la familia.

0: Familia, y para cerrar el día a las 9 de la noche, si te gusta ir a bailar, la original banda Limón se presenta en el Agave Nightclub en San Diego para disfrutar de la música regional mexicana. Ya lo sabes, este viernes hay opciones para todos los gustos. Sal y disfruta San Diego y sus alrededores. Soy Laura Cruz, regresamos al estudio con Dani Oz y DJ Sam a The Party Show.
1: That was Laura Cruz, all the way from San Diego. I'm Danny Oz.
2: Yo soy DJ Sam.
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México de The Party Show. Hemos llegado a la recta final el día de hoy. Hermoso jueves. Queremos mandarle un súper abrazote. Felicitaciones a Ángel Aguilar, que hoy cumple años. Así es, Ángel Aguilar de la dinastía Aguilar, esposa de Cristian Nodal. Y también el día de hoy celebra su cumpleaños el gran artista Bruno Mars, a quien estamos escuchando ahí en el fondo, que increíblemente compuso este hermoso bolero.

0: mi opinión, le quedó mucho mejor que muchos otros boleros que se han grabado de otros artistas. DJ Sam, no sé qué opinas tú.
1: La verdad, sí. Mira, a mí me gustan mucho los boleros. Siento que son muy especiales comparados con otro tipo de canciones. Es un arte un poquito más específica. Y Bruno Mars lo hizo excelente.
0: Lo
1: o
0: dominó,
1: sea,
0: ¿eh?
1: Yo, si no conociera a Bruno Mars, yo digo, wow, increíble bolero. O sea, digo, no es su género, no es su cultura, y que lo haya hecho tan bien, me parece muy bonito. Déjame decirte que Bruno Mars está cumpliendo 40 años, no se le ven.
0: Wow.
1: Ángel Aguilar está cumpliendo 22 años. Muchas felicidades a ambos.
0: Sí, se le ven.
1: Y también... Ojo, nadie dijo eso. Y déjame decirte que, hablando de Bruno Mars, recientemente sacó su video Dance With Me.
0: Ajá.
1: Y el personaje principal, aparte de él, pues él canta la canción, es Karol G.
0: ¿Karol G?
1: Karol G.
0: ¿Cómo se llama el tema?
1: Dance With Me.
0: Dance With Me. Hay que checarlo, ¿no?
1: Sí, claro. Ahí, de hecho, lo pueden checar en nuestras redes sociales de Party Mix FM en Facebook e Instagram. Ahí nos pueden encontrar y ahí pueden encontrar videitos.
0: Party Mix FM.
1: Así es.
0: Excelente, querido público. Pues ahí lo tienen. Los dejamos con este hermoso bolero de Bruno Mars. Nosotros regresamos el día de mañana. A nombre de Esquina 32 Radio y nuestro CEO, el doctor Adolfo Solís, muchas gracias por sintonizarnos. Yo soy Dani As.
1: Yo soy DJ Sam.
0: Y esto fue
1: The Party Show.

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4: ¿Te da miedo que tu plancha queme tu blusa favorita? En nuestro estudio de calidad pusimos a prueba distintas planchas de vapor y te demostraremos que no necesitas gastar una fortuna para tener la mejor.
5: Quédate y descubre cómo cuidar tu dinero.
2: Revista del Consumidor.
5: ¿Cuánto tiempo inviertes a la semana tratando de quitarle las arrugas a tu ropa favorita? El ritmo de vida actual exige que el cuidado de nuestras prendas sea rápido, seguro y eficiente.
4: Y aunque existen textiles que no necesitan alisarse, la plancha de vapor ha evolucionado para seguir siendo una pieza clave en nuestro hogar.
5: A diferencia de las tradicionales planchas secas, las de vapor requieren menos esfuerzo y reducen el riesgo de dañar tejidos como el algodón, lino, mezclilla o poliéster.
4: En su interior cuentan con un depósito de agua que al calentarse libera vapor a través de los orificios ubicados en la suela. La combinación de calor y humedad suaviza las fibras de tela, lo que permite que se estiren y recuperen su forma original.
5: Además, en la actualidad existen algunas que cuentan con tecnología anti-sarro, golpe de vapor para arrugas difíciles y funciones verticales para alisar sin una tabla de planchado.
4: Para que tu compra sea inteligente y elijas una aliada que mantenga tu ropa en óptimas condiciones, realizamos un estudio de calidad en el que se pusieron a prueba algunas planchas de vapor.
6: En este estudio de calidad de planchas analizamos 23 modelos de planchas de 11 marcas distintas.
5: Para garantizar tu seguridad y el cuidado de tu economía, el laboratorio verificó la resistencia del cable a las altas temperaturas, el consumo eléctrico y que ninguna plancha presentara escurrimientos o calentamiento en las zonas que tocas con las manos.
4: También pusimos a prueba su desempeño, qué tan rápido calientan, qué tan bien distribuyen el calor en la suela y, por supuesto, su capacidad real para desarrugar distintos tipos de tela.
5: La buena noticia es que todos los modelos analizados son seguros para usarse en casa. Además, 6 modelos obtuvieron la máxima calificación en su desempeño general. Hablamos de equipos de Black & Decker, Advio Home, Hamilton Beach, Koblenz, Taurus y Tefal.
4: Si planchas con el tiempo contado antes de salir al trabajo, considera esto. 3 modelos de la marca Rowenta y uno de Tefal fueron los que más tardaron en alcanzar su temperatura máxima.
5: Y hablando de temperatura, el control del calor es clave para no arruinar tus prendas. En nuestras pruebas, un modelo de Oster y uno de Rowenta no lograron distribuir la temperatura de manera uniforme en toda la suela.
4: También deberás tener cuidado al planchar telas delicadas con un modelo de Black & Decker, Chi, Mainstays, Oster y 2 modelos de Hamilton Beach, ya que presentaron variaciones térmicas importantes al cambiar sus ajustes de calor.
5: Además, toma en cuenta que un modelo de Hamilton Beach y las versiones Etna y Sakura Steam de Taurus requieren más pasadas para quitar las arrugas.
4: Y mucha atención al etiquetado, ya que 20 de 23 modelos analizados incumplen la norma oficial mexicana. Esto porque no presentan la información comercial completa en sus empaques, instructivos o garantías. Revisa muy bien lo que compras.
5: Un detalle que llamó mucho nuestra atención es cómo se relaciona el precio con la calidad. A veces creemos que invertir más garantiza el mejor equipo, pero comparar opciones nos puede dar grandes sorpresas.
4: Por ejemplo, en el mercado puedes encontrar un modelo de Rowenta y uno de Chi que rebasan los $2,000, obteniendo en el laboratorio calificaciones de bueno y muy bueno.
5: Mientras que, por el lado de las opciones más económicas, un modelo de Taurus y otro de Black & Decker, que rondan los $300, alcanzaron la excelencia en su desempeño.
4: Al final, la mejor plancha no es necesariamente la más costosa o la de diseño más llamativo, sino aquella que se adapta a tu ritmo de vida, cuida tus prendas favoritas y se ajusta a tu presupuesto.
6: La información completa de este estudio de calidad la puedes revisar en la Revista del Consumidor en su versión digital y su versión impresa.
4: Para acceder a todos los contenidos que la Revista del Consumidor tiene para ti, suscríbete a través de nuestra página revistadelconsumidor.profeco.gob.mx. 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

0: ¿Cuántas toneladas de CO2 pesa un gol? La pregunta suena rara, pero tiene respuesta. El Mundial 2026, el que acabamos de vivir en México, Estados Unidos y Canadá, fue el torneo más grande de la historia. 48 selecciones, 104 partidos, 16 ciudades sede. También fue el más contaminante. Se estima que generó 7.8 millones de toneladas de dióxido de carbono, más del doble que Qatar 2022. El dato más revelador, casi el 90% de esas emisiones vino del transporte de los aficionados.
1: No de los estadios.
0: No de la logística, de los vuelos. Millones de personas volando entre países para seguir a su selección. Y aquí aparece la paradoja. Por primera vez, no se construyeron estadios nuevos. Eso ahorró toneladas de cemento, acero y energía. Pero la ventaja se evaporó con los vuelos entre Toronto, Guadalajara, Atlanta
1: y las demás sedes.
0: Lo que se ganó en infraestructura se perdió en combustible de avión. Y luego está la basura. Un asistente a un evento deportivo genera entre medio kilo y 2 kilos de residuos por día. En México se esperaban 5.5 millones de visitantes. Multiplica. La cifra se mide en decenas de miles de toneladas. Eso sí, hubo avances. El estadio de Atlanta, por ejemplo, desvió más del 90% de sus desechos del relleno sanitario usando materiales compostables y programas de reciclaje. Ahora miremos hacia adelante. El Mundial 2030 se jugará en España, Portugal y Marruecos,
1: con 3 partidos inaugurales
0: en Uruguay, Argentina y Paraguay,
1: para celebrar los 100 años del primer Mundial.
0: 6 países, 3 continentes. La FIFA prometió reducir sus emisiones a la mitad para 2030 y llegar a cero para 2040. Pero si el mundial que acabamos de vivir enseñó algo, es que la cuenta no cuadra. No puedes expandir el torneo, sumar países sede y aumentar los vuelos mientras dices que vas a contaminar menos. La BBC reportó que las promesas de carbono neutro de la FIFA para Qatar fueron calificadas como engañosas por reguladores suizos. Suena bien en papel, pero la credibilidad se gana con hechos medibles, no con comunicados de prensa. Pero no todos son malas noticias. Cada mundial también deja lecciones. Brasil 2014 incorporó a 800 pepenadores en la separación de residuos. Qatar recuperó más del 77% de los desechos en estadios. Y en 2026, varios recintos ofrecieron comida con opciones de menor impacto ambiental y estaciones para rellenar botellas. La UNESCO dice que las experiencias vividas pueden cambiar hábitos. Una niña que llega al Estadio Azteca toma transporte público, ve cómo se separa la basura y rellena su botella de agua en vez de comprar otra de plástico, aprende más ese día que en muchas clases. El marcador ambiental de los mundiales aún va perdiendo, pero el partido no ha terminado. Y lo que hagamos de aquí a 2030 define el ¿y si sí? Un guión de Leonardo Santiago con información del portal Ciencia UNAM. Les saluda Mónica Genis.
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0: Ah, qué chula de compadre. Eso ya.
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4: Gracias por permitirme acompañarte en este placer de vivir. Soy César Lozano. El día de hoy, pues un tema sumamente interesante. Y te quiero pedir que te quedes conmigo porque existe una protección mental contra la negatividad. Tú sabes que estamos rodeados de gente de todo tipo. Positivos, optimistas, trabajadores, indiferentes, personas que proactivos, personas criticonas. Pero también estamos rodeados de gente negativa. Que tú le dices algo y le... Ah, sí, compraste carro nuevo. Y como está ahorita el país y tú comprando carro nuevo, ya se depreció. ¿Lo sacaste de la agencia ya? Sí. Desde el momento en que saliste, ya vale 100 mil pesos menos. Ay, gracias por el ánimo. Así. Oye, fíjate que sí me caí la vez pasada. Sí, porque pues, tú eres muy distraído. Toda la vida has sido distraído. Pues, que, pues no me asusta que te hayas caído. O sea, así o más negativo. Oye, deseo que tengas, ahora que viene la Navidad, feliz Navidad. ¿Qué tiene de feliz la Navidad? O sea, ¿qué tiene de feliz la Navidad? Aclárame. A ver, dame dos argumentos. Bueno, es el nacimiento de Jesús. Fue hace muchos años eso. ¿Por qué lo van a felicitando? Ah, bueno, pues con permiso. Buenas tardes, gracias. O sea, así hay gente. Bueno, hoy viene Javier Gutiérrez, que es experto en mindfulness, médico cirujano. Más de 20 años atendió a pacientes obesos a bajar de peso. Después de leer el libro El Poder de la Hora, que para él le marcó la vida, a mí también, de Eckhart Tolle, él decidió cambiar, así como él colgó la bata de médico. Yo colgué la mía también para dedicarnos a los temas como los que maneja él, que es meditación, atención plena o mindfulness. Es para mí el número uno en mindfulness en que yo conozco. Fíjate bien, el número uno que yo conozco en mindfulness. Está avalado por el Instituto Mexicano de Mindfulness y además por el REVAP Internacional de Tarragona, España. También en Santiago de Chile y en Buenos Aires, estudios en todos esos lugares. Y viene acompañado de su bella esposa, que no es celosa. Una señora muy inteligente. Doris. Viene acompañado con Doris. Y presenta su nuevo libro que se llama El Manual 4A. Que tengo el honor de haberle hecho el prólogo. Quédate con nosotros porque va a estar muy interesante la entrevista que le voy a hacer a mi amigo Javier Gutiérrez Ornelas sobre cómo protegerme de la gente negativa. Te va a encantar. Además, la nota de Joel.
5: Doctor, ¿ustedes cargarían un llavero inteligente que utiliza inteligencia artificial para que tú puedas estar platicando con la IA todo el día? Un llavero para que tú puedas platicar todo el día.
4: Estás viendo a la cantidad de gente que ya es adicto a eso.
5: Pues ya está.
4: Ahora voy a andar con el llavero hablando. Ahora,
5: ya le abrimos la puerta, ya
4: hablamos,
5: pasó.
4: Con el aparatito, ahora con el llavero. Al rato, ¿con quién vamos a hablar?
5: Dame el llavero,
4: abuelita.
5: Se van a sorprender lo que está haciendo Meta de Facebook. ¿Se acuerdan del Tamagotchi?
4: Ahora ya va a haber un...
5: Ahorita les comparto más detalles respecto a esto. Tiene que ver mucho con la IA, el Tamagotchi y, por supuesto, con Meta.
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4: Antes de la pausa, te recuerdo que sí, que todos trabajamos por dinero, pero llega un momento en el que también debemos aprender a que el dinero trabaje para nosotros. Te quiero recomendar algo que me he quedado sorprendido por la gran cantidad de personas que ya están invirtiendo en propiedades que generan rentas en dólares, obviamente en los Estados Unidos. 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
4: Iniciamos Por el Placer de Vivir Internacional.
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0: ¿Me permites una breve pausa? Estás escuchando a través de Grupo Esquina 32, Por el Placer de Vivir Internacional. Ahorita volvemos.
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0: Saludos, mi gente linda de Tijuana, San Diego, a través de Party Mix 98.9 FM, Mexicali 106.7 y la calurosa 100.3. Esto es Por el Placer de Vivir Internacional.
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5: Me encanta recibir a personas que se dedican a ayudar a hispanos a que les vaya bien en Estados Unidos y en México. Conozco a Luis Mata desde hace más de un año, dos años, y desde que lo conocí dije, tengo que invertir ahí. Él es el CEO de AZ Equity Experts, que lo estamos anunciando todos los días en el programa de radio en México. Y él se dedica a ayudarte a comprar una propiedad en los Estados Unidos, una propiedad, una casa típica, americana, no una mansión. Son casas de cuántos...
6: Son tres recámaras, dos baños, 150 metros cuadrados.
5: De las que se rentan rapidito, de que ahorita a San Antonio, Texas, lo que más necesita son casas. Oye, estoy impresionado la cantidad de gente que anda buscando casa en San Antonio.
6: Mira, los datos dicen que hay más de 100,000 personas con necesidad de vivienda y no podemos darle abasto a tanta gente al mismo tiempo. Entonces, si tú quieres construir una casa desde cero, vamos a ir a una constructora grande, pueden construir 100, 200 casas. Es un proyecto que va a tardar aproximadamente 2 años. Un año en tramitología, otro año en construirlas. Llegan más de 170 personas por día a San Antonio.
5: Buscando vivienda.
6: Buscando vivienda porque hay mucho empleo.
5: Y tú lo que haces es consigues las casas, están en condiciones regulares, las remodelas, las... cambias pisos, baños, paredes, todo. Lo que haya necesidad de remodelar, las dejas impecables y las puede comprar alguien que nos esté escuchando.
6: Es correcto. Les damos una remodelación. Remodelamos las casas completamente, no nada más por encimita. Les damos una remodelación completa. Eso es mucho más rápido que construir. Muchísimo más rápido. Y lo que estamos haciendo es que estamos ofreciendo algo que hay mucha necesidad. Tenemos una propiedad donde hay miles de familias buscando propiedades y estas son las casas que les ayudamos a comprar a nuestras personas que viven en México o inclusive en Estados Unidos. Nosotros les damos hasta el 80% del financiamiento para estas casas donde hay inquilinos que las necesitan, están subiendo de valor todos los días y les ayudamos a venderlas cuando sea momento de venderlas. Entonces, con el 20% de enganche, arreglos y costos de cierre, pueden hacerse de su casa que está subiendo de valor todos los días y que se está pagando con la renta.
5: Y le rentas, con la pura renta la estás pagando, porque es tuya la propiedad y la vas a vender en 2-3 años.
6: Es correcto.
5: ¿A cuánto más de lo que lo compraste?
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0: Gracias, César.
2: Hacemos una pausa. César Lozano regresa en unos minutos a Por el Placer de Vivir.
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4: Cuidado con lo que dices, y ahorita para ti que acabas de sintonizar Por el placer de vivir, te voy a decir estrategias 3. Para ti que te sientes culpable por tantas cosas que no vale la pena, te las voy a compartir ahorita, no te me vayas a ir. Juanita, estás en la línea, te saludo con gusto, ¿cómo estás?
5: Ajá, recuperándome de una cirugía, pero bien, gracias.
4: ¿Cirugía de qué, Juanita? ¿Qué fue?
5: La vesícula, una piedrita.
4: Una piedrita, chiquita pero necia la piedrita.
5: Sí, lo que pasa que no me pude atender porque tenía a mi hijo enfermo.
4: Sí.
5: Entonces, pues mi prioridad era él.
4: A ver. ¿No podías atenderte la vesícula porque tu hijo estaba enfermo? ¿Estaba grave o de qué estaba enfermito tu hijito?
5: Mi hijo tenía lupus. Enfermedad renal.
4: Ay, lo siento.
5: Enfermedad cardíaca, en cirrosis cardíaca.
4: Y tú ya traías molestia y tú no ibas a atenderte por atender a tu hijo.
5: Exactamente.
4: Ay, Juanita, siento mucho esto, de veras. Espero en Dios que te recuperes pronto, Juani. Yo pensé que me ibas a decir, no, esta enfermedad es una gripa que traía. No, me hubiera dado, cállate, me hubiera dado algo. Oye, Juanita, cuidado con las palabras, con lo que dices. ¿Te ha pasado que dices algo y de repente te sientes culpable?
5: Sí.
4: A ver, la última vez, ¿qué hiciste? ¿Qué dijiste? La última, Juanita. Al cabo estamos en confianza.
5: Dije que me iba a ir de casa.
4: ¿Qué? ¿Dijiste eso? Ya me largo de mi casa. Ay, esto yo lo oía mucho. Yo lo oía mucho en mi casa cuando vivía mi mamá y mi papá. ¡Me voy! Y hacía como que hacía equipaje. Yo me traumaba tanto ver a mi mamá haciendo eso. ¡Mamá, no te vayas! Y estamos todos. Y no se iba nunca. Tú también así lo hacías, Doris. Sí, Doris también lo ha hecho. Y también lo ha hecho también Javier Ornelas. No, sí, Javier Gutiérrez Ornelas también lo ha hecho. Y Mario también. Mario también lo has hecho alguna vez. Ya me voy de la casa entonces. No me quieren, ya me voy. Sí, sí lo ha hecho. Yo también lo dije. Yo también lo he dicho. ¿Tú, Joel?
6: No.
4: Ah, no, él está recién. No, Joel. Joel, no, Juanita, porque está recién. Apenas está empezando. No, estaba enamorado. Ahorita no, espérate un ratito.
6: No.
4: Al ratito. Oye, Juanita, ¿y luego qué hiciste? ¿Te quedaste?
5: Sí.
4: Pues sí, ya después.
5: Ya, lo siempre. Que pasa que murió mi hijo. Ah.
4: Qué fuerte.
5: Y pues aún no estoy tomando decisiones que me den fuerza para salir adelante.
4: Ay, lo siento mucho, Juanita. Yo pensé que se había curado tu hijito del lupus y de todo eso que me dijiste.
5: No, va a cumplir 5 meses.
4: Te abrazo fuerte. ¿Qué edad tenía tu hijito? ¿Qué edad tenía tu hijito, Juanita?
5: 19 años.
4: Te abrazo fuerte, Juanita, hasta Mexicali. Te abrazo muy fuerte y pido a Dios que tengas fuerza, que tengas resignación, que ya no está sufriendo. Yo sé que eso no reconforta, pero él ya no está sufriendo ahorita. ¿Estamos de acuerdo con eso? Él ya está en un lugar de luz, de amor.
5: Claro, así es.
4: Si sirve de algo, recuérdate eso. Cada que empieces con ganas de llorar, llore. Y ya que terminó de llorar, diga, él está en un lugar mejor que el mío. Él está en un lugar de luz, de amor. Y ya no está sufriendo, mijito. Y háblale a tu hijo las veces que quieras. Háblale y dile lo que está sintiendo. ¿Ok?
5: Uh-huh. Sí.
4: Te abrazo fuerte, Juanita. Te quiero.
5: Muchas
4: te abrazo.
5: Gracias.
4: Gracias. Bendiciones para ti. Uf. Qué fuerte. Pues claro que yo también hubiera dicho lo mismo y más si no recibió el apoyo que necesitaba. Vamos con la nota de Joel.
6: Doctor, fíjese que Meta para este diciembre de 2026 está por lanzar es un llavero que se llama Muse Charm, que es como el Tamagotchi, donde ustedes van a poder platicar, van a poder interactuar. En vez de sacar tu teléfono celular y de sacar la aplicación como un ChatGPT, tú vas a tener la opción de sacar este llavero para poder interactuar, hacerle las preguntas que tú quieras, poderle tener funciones animadas, poderle dar indicaciones, poderlo sincronizar directamente a tu teléfono celular. Este llavero se lanza en el mes de diciembre. Todavía no tiene fecha oficial, o más bien precio de lanzamiento, pero en vez de sacar tu teléfono celular, abrí el famoso ChatGPT directamente con el llavero. Tú empiezas a interactuar. Tiene una bocina donde tú puedes empezar a platicar, darle indicaciones, y por supuesto tiene la función de un Tamagotchi, porque tiene un avatar animado donde tú eliges qué animalito tienes que estar platicando, interactuando, o el personaje con el que tú quieras estar practicando. Así que es padre para aquellas personas que lo quieran utilizar. Se lanza en el mes de diciembre de este 2026.
4: Mes de diciembre de 2026, este Tamagotchi, o ¿cómo es? Es un...
6: Sí, es el Tamagotchi.
4: ¿A dónde hemos llegado? Ya hasta sí. Para ser flojos, hasta para abrir el celular.
6: Así es.
4: Más flojos nos
6: bueno,
4: va a hacer.
6: Bueno, es en vez de sacar tu teléfono, sacas directamente
4: ¿tú
6: la...
4: ¿Tú lo comprarías?
6: Llavero. No.
4: Ahora, yo no, pero hay personas también, que sí. Los lentes traen inteligencia, los Ray-Ban.
6: Sí, claro, y aparte los nuevos que van a lanzar, sí, que van a pesar un poco menos, ¿eh?
4: Ah, eso me interesa.
6: Eso sí.
4: Porque se me hicieron muy pesados los que traigo yo.
6: Así es.
4: Una pausa, ahorita volvemos. Esto es Por el Placer de Vivir.
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4: Una pausa. Ahorita volvemos.
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0: No te vayas, una breve pausa. Estás a través de Parimix 98.9, 106.7 y la calurosa 100.3 del grupo Esquina 32 Radio. Ahorita volvemos, soy César Lozano.
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0: Qué alegría saber que me están escuchando en Ensenada a través de la calurosa 100.3 FM, Mexicali 106.7 FM y Parimix 98.9 FM, Tijuana, San Diego. Volvemos con más de Por el Placer de Vivir Internacional.
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3: Técnicas prácticas para poder tratar con gente que nos comparte su negatividad. Es más, ni la queremos, pero nos la avienta. Con comentarios suaves, leves, pero técnicas de mindfulness. Con el doctor Javier Gutiérrez Ornelas, que para mí es el número uno en mindfulness en América. Querido Javier, hola, cuéntame, doctor. Todos tratamos con gente negativa.
4: Todos tratamos con gente negativa.
3: Y a todos nos sale, a veces vivimos con gente negativa.
4: Sí, sí, claro, y cuando estamos nosotros conviviendo con personas así, es muy fácil que nos enganchemos. Con un comentario, con una, digamos, incluso indirecta, sí. Nosotros podemos dejarnos llevar por esas palabras y se queda afectando nuestra mente mucho tiempo. A veces lo que nos dicen dura un par de minutos, pero nuestra mente puede quedar semanas, ¿no? Entonces es importante. No, a veces no podemos evitar la negatividad, pero sí podemos evitar que dañe nuestra mente, ¿no? Esa es la intención, ¿okay?
3: ¿Cómo poder manejar a alguien? Pongamos un ejemplo típico, alguien que hace comentarios negativos periódicamente, frecuentemente, no podemos decir siempre, pero periódicamente hace sus comentarios negativos y te los pega y de repente te das cuenta que se contagian las emociones también.
4: Claro, cuando nos dicen un comentario negativo y nosotros nos quedamos enganchados es porque nos dejamos llevar por los pensamientos que se generan a partir de lo que nos dijeron. Entonces, la primera herramienta para evitar esto es cuando escuchamos algo que consideramos negativo, que no nos suma, es enfocarse o anclarse en el momento presente con la respiración. Cuando nosotros escuchamos ese comentario, la propuesta es respirar consciente una o dos veces. Podemos hacerlo discretamente si la persona es muy sensible, ¿verdad? Porque a veces hasta eso sucede, ¿no? Somos evidentes en la respiración y se molesta. Respiramos con atención y toda la atención al cuerpo.
3: A ver, cuando dijiste que es sensible es porque, mira, ¿y para qué respiras así? Ya vi que...
4: Exacto. Y ya se complica más el proceso.
3: Gracias.
4: Exacto, como te
3: que
4: tengo
3: te harto,
4: que aguantar.
3: Te harto, te harto.
4: Exactamente. Sí. Entonces aquí es respiro, soy consciente de que respiro y ya mi atención no se pierde, doctor, en las quejas mismas que se generaron a partir de lo que dijo y empezamos a ser conscientes del momento presente. Entonces vemos a la persona compartiendo, escuchamos su comentario, pero ya no le agregamos con nuestra mente más problemas, porque si no, nosotros mismos sobredimensionamos esa situación. Lo segundo, doctor, es usar palabras o frases muy cortitas que se llaman mantras. Los mantras preventivos, cuando nos dicen algo, por ejemplo, mentalmente, uno de ellos maravilloso es mi paz vale más. Cuando te empiezas a enganchar en situaciones que a ti te desgastan y te dices mentalmente mi paz vale más, no es que lo ignores, sino simplemente valoras que no tienes por qué dejarte llevar por su negatividad. Otro mantra también muy útil, doctor, es su proceso. Todas las personas estamos viendo procesos diferentes de desarrollo, doctor. Y a veces cuando nos dicen algo, queremos meternos en ese proceso y complicamos más las cosas. Entonces, cuando nos dicen algo incluso que notamos muy negativo, decir es su proceso habla de que es una persona que está trabajando por ser alguien mejor, aunque en ese momento no parezca.
3: Está sacando, ¿verdad?, lo peor.
4: Exactamente. Y otra se llama dieta mental. Es bien importante también ser conscientes, tener sentido común a quién escuchamos y a quién no. Porque si nosotros mismos deseamos evitar información negativa, pues no tiene caso ir con ciertas personas que sabemos que la generan. O también algo muy frecuente, redes sociales que no suman, información que no nos ayuda. Y entonces nosotros empezamos, por ejemplo, a consumir información ya para dormir o nos dejamos llevar por información que sabemos de entrada que no nos va a sumar y eso también va contagiando nuestra mente, ¿no?
3: A ver, estar viendo mucho chisme, mucho situación que involucre a otras personas, ¿se nos llega a pegar algo de eso, Javier?
4: Por supuesto.
3: Como experto en mindfulness.
4: Por supuesto, porque mucho de lo que nosotros vemos, escuchamos, también lo hemos vivido de tal o cual manera. Entonces nos contagiamos con experiencias ajenas, las incorporamos como si fueran nuestras y eso empieza a generar en nosotros enojo, miedo, tristeza, por cosas que ni siquiera nos van ni nos vienen, ¿no? Es muy importante esa dieta mental. La dieta mental es, empiezo a escuchar algo y yo decido, tengo que seguirlo escuchando y ahí en ese momento puedo decidir cortar esa conexión. O si tuve que escucharlo porque fue inevitable, después de eso, una respiración consciente y preguntarnos, doctor, ¿cómo quedé después de eso? El cuerpo no miente. El cuerpo nos dice si esta información nos dejó tensos, nos dejó agitados o nos dejó tranquilos, reflexivos. Eso nos va ayudando mucho, no para aislarnos de los demás, sino para poder involucrarnos con sabiduría.
3: Me encantó esa pregunta, ¿cómo quedé después de estar con esta persona? ¿Cómo quedé después de haber escuchado tanto chisme? ¿Cómo quedé después de haber... A ver, los mantras me gustaron también muchísimo. El mantra uno, está viviendo su proceso.
4: Ajá.
3: Mantra número dos, mi paz vale más.
4: Exactamente. Y si esas frases, por ejemplo, las empezamos a practicar todos los días, unos 3 minutos, respirando, al inhalar, se dividen en dos partes, si te diste cuenta. Mi paz vale más. Mi paz vale más. 3 minutos.
3: O sea, inspiro diciendo mi paz.
4: Mi paz mentalmente.
3: Y expiro, vale más.
4: Vale más. Y una y otra vez. 3 minutos. Incluso ahí podemos pensar en ese evento donde alguien nos dijo algo. Recordamos la situación y empezamos a hacer ese ejercicio de respiración. Esto lo vemos en talleres, doctor, de protección mental contra la negatividad. Y las personas se han dado cuenta que sirven mucho estos mantras.
3: Mi paz vale más y es su
4: proceso. Proceso.
3: Y expiro. Es su proceso.
4: Exacto, así.
3: ¿Oíste, Joel? Es su proceso.
5: Claro.
3: Y mi paz vale más.
5: Es su bronca.
3: Su bronca. Yo que ando embarrando, me digo, con cosas que no vale la pena.
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3: Gracias, Javier Ornelas.
4: Gracias, doctor.
3: 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Atención plena en Monterrey, Mindfulness Monterrey, o en su Instagram, Dr. Javier Gutiérrez, ahí lo puedes encontrar. 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
4: Sí.
3: 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Escríbale y les va a contestar. Una pausa, volvemos.
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1: Hola, Dr. César Lozano. Mi nombre es Carla y los saludo desde Niagara Falls, Canadá. Lo escucho todos los días. Le mando un saludo a usted y también a los de su equipo. Dígale a Joel que yo estoy como él, que no salgo ni en rifa. Hasta luego.
2: Hola, Dr. César Lozano. Me llamo Allison. Lo saludo desde Irlanda. Todos los días lo escucho y me encanta escucharlo. Es mi motivación. Saludos, besos y abrazos.
3: Muy buen día, Dr. César y a todo su equipo. Soy Miriam, lo escucho desde Buenos Aires, Argentina. Felicidades, doctor. Muchísimas gracias nuevamente.
4: Saludos hasta las cataratas del Niágara. Allá me está escuchando Carlita. Te mando una... ¡Qué envidia siento! Y no hay envidia de la buena. Envidia, punto. Me dio envidia que estás en las cataratas del Niágara. Y aquí, pues, ¿cuál catarata vemos? Pero una montaña muy bonito. Saludos también. Dice que no sale ni en rifa, Joel.
5: ¿Cómo? Ya.
4: Mira, Joel salió. Sale Joel, sale cualquiera. Reina, no te apures. Ya todo el mundo sale. Irlanda, está Allison. Te mando muchos saludos también a ti, Allison. Y también en Buenos Aires, Argentina, Miriam. Gracias por estarnos escuchando en estos bellos lugares. Fíjate, puro lugar precioso. Irlanda, Buenos Aires y Cataratas del Niágara.
5: ¿Qué tal?
4: ¿Qué tal? Obviamente no estoy al aire en esas estaciones de radio. Allá me están oyendo a través de Spotify, a través de mi canal de YouTube o a través de Euforia Podcast de Univision. Vamos con la doctora
5: Amor,
4: que es puro amor la doctora. Y viene a decir: cuando te gusta estarle echando la culpa a la gente.
6: Así soy.
4: Pues sí, reina, sí eres, pero pues te quedas sola. Ay, no agraviando. Vamos con la doctora Amor.
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7: Ay, César, hemos estado hablando de los 10 enemigos del amor y hoy día le toca al número 5, que es echarle la culpa al otro, algo que ciertamente destruye la relación. Quizás este sea uno de los enemigos del amor más presentes cuando una relación se deteriora y puede conducir a la ruptura. Porque es muy fácil apuntar con el dedo índice al otro y echarle la culpa de todo lo malo que pasó, inclusive mucho tiempo atrás, y de lo que está pasando en la actualidad y tal vez de lo que vendrá. Echar la culpa supone lavarse las manos, ponerse en postura defensiva y hasta jugar el rol de víctima, nada de lo cual es positivo. No estás asumiendo tu responsabilidad en lo ocurrido si tú estás echándole la culpa a tu pareja todo el tiempo y eres corresponsable. Culpar al otro es una acción que suele ir acompañada de la crítica destructiva o del menosprecio, y esto es grave. ¿Con qué frecuencia tiendes a atribuir la causa de una situación incómoda o penosa a un defecto, fallo o problema personal de tu pareja? Por ejemplo, decirle que es egoísta porque se olvidó de devolver una llamada telefónica, o refregarle en la cara todas las veces que hace algo mal, o que se equivoca, o que no hace lo que tú quieres. Lo peor del caso es que aquellos que están en una relación disfuncional creen que su pareja debiera agradecerles cada vez que le apuntan con el dedo y le hacen saber sus defectos, errores o problemas personales. Es como si esperaran que después de criticar destructivamente a la pareja, la otra persona le respondiera: ay, gracias por señalar todas las formas en las que te estoy fallando como ser humano. No, no, no. Ya es hora de entender que echarle la culpa al otro no conduce a buen puerto. Y para ayuda, para buscar terapia individual o de pareja, me puedes localizar en mi página web, ladoctoramor.com.
4: Doctora Amor, querida, gracias. Esto fue Por el Placer de Vivir Internacional. Les quiero recordar a mi gente linda que me escucha en Veracruz, que voy a estar con ustedes en Foro Boca. Pero también te quiero recordar que voy a estar en la Feria Internacional del Libro de Monterrey este próximo sábado 17 de octubre, 5 de la tarde. Me encanta compartir contigo en la Feria del Libro. Presento Más Hábitos, Menos Dramas, mi nuevo libro. Feria del Libro de Monterrey, lo puedes pedir ya en Amazon. Pero también, si quieres que te lo dedique, 5 de la tarde, Salón Nestlé, el más grande de la Feria del Libro. Ahí nos vemos. No me vayan a fallar, no me gustaría estar ahí solo, ahí sentado. Ay, pobre, ¿qué hace? Pues aquí viendo a ver si viene gente a que le firme el libro. Me va a dar mucho gusto saludarte. Que mi Dios bendiga tus pasos, Él bendice tus decisiones. El problema no es lo que te pasa, es cómo reaccionas a lo que te pasa. ¡Ánimo! Hasta la próxima.
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0: Hay personas que no notan tu ausencia hasta que dejan de recibir todo lo que dabas y tú sin pedir nada a cambio. Por eso te digo, quien no valore tu esfuerzo no merece disfrutar tus resultados. ¡Sas! Ahí estás, esforzándote, dando lo mejor de ti y ni te valoran, ni te agradecen, ni te reconocen. ¿Te mereces eso? No, yo no. Con permiso. Gracias por participar, ¿eh? Buenas tardes, con permiso. Se te va este muñeco. Vas para atrás.
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0: Hay personas que viven esperando, como si la vida fuera a empezar después. Después de tener más dinero, después de tener más seguridad, después de más confianza, después de que se case mi hijo, después de que se cure mi mamá, después de que pase esta crisis. Pero el tiempo sigue avanzando y aunque sigas esperando sentirte lista, listo, sigue el tiempo avanzando. Y sí, también se pierde mucho. ¿Qué se pierden? Oportunidades. Porque rara vez llega la oportunidad perfecta, pero llegan. Llegan oportunidades que no aprovechas porque sigues esperando la perfecta. Pero recuerda algo, la mayoría de los pasos importantes se dan con miedo. Te comparto otra frase. La confianza no llega antes de actuar. La confianza llega mientras avanzas. Así o más claro.
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1: Algunas personas tienen miedo a cambiar porque confunden estabilidad con estancamiento. No es lo mismo. Prefieren lo conocido aunque ya no les haga bien, porque al menos, pues mejor más vale bueno por conocido que malo por conocer. Pero quedarse inmóvil también tiene consecuencias. Avanzar implica miedo, incertidumbre, porque es natural, porque todo crecimiento lo incluye eso. Pero también recuerda algo, no evolucionar también es un riesgo. Por eso te comparto esta frase. La comodidad excesiva suele ser enemiga del progreso. ¿Así o más claro?
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0: Un sabio dijo, no mendigues atención donde tienes que recordar continuamente tu valor. Si constantemente te la tienes que pasar diciendo, es que yo valgo mucho, es que yo merezco mucho, es que yo te amo mucho, no eres de ahí, ándele. Ya se la sabe. Ándele, circulando por acá, porque el agua estancada se apesta y se pudre. Ándele, se me va yendo por ahí, ahí está la escalera. Ándele, circulando, circulando, por allá.
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0: Deja de cargar con problemas ajenos por querer demostrar que eres muy buena persona. Tu paz también merece ser protegida. Pero ahí estás, escuchando broncas donde no puedes colaborar en nada, queriendo ayudar a personas que ni siquiera te pidieron ayuda. 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No, hay niveles. No.
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0: No siempre te falta motivación. A veces te sobra distracción. Porque quieres avanzar, pero todo compite por tu atención. ¿Ya te diste cuenta? Mensajes, pendientes, notificaciones y preocupaciones repetitivas y constantes. Y sí, también cansa empezar una y otra vez. Pero recuerda algo, la concentración, el estar en focus, enfocado, es una habilidad que se entrena. Desde ahorita tú di, me voy a dedicar a esto, voy a leer esto, hoy voy a aprender esto, hoy voy a escuchar esto. Entrénalo, entrena tu mente a enfocarse. Frase matona, donde va tu atención, va tu vida. ¡Sas! ¡Qué fuerte tema! ¡Qué fuerte! Pero es la verdad.
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3: En información de la frontera, el reconocimiento facial de CBP permitió verificar la identidad de más de 1,000,000,000 de viajeros en diversos puntos de inspección fronteriza. La cifra representa un avance tecnológico notable. Las autoridades señalaron que esta estrategia busca transformar la vigilancia migratoria internacional. En información en San Diego, leyes de Midway District fueron promulgadas en California para acelerar la transformación urbana de la emblemática zona de San Diego. El gobernador Gavin Newsom firmó dos leyes que están diseñadas precisamente para reducir estos obstáculos de la construcción que se tiene proyectada en toda la zona a corto plazo.
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0: promesas que te haces a ti misma, a ti mismo. ¿Y sabes qué? Esas son las más importantes. Como descansar cuando lo necesitas. El cuerpo es muy sabio, te dice párale. Como poner límites a alguien que ya te tiene hasta la progenitora. O dejar de postergar las cosas. Son promesas que te haces y no las cumples. Pero muchas veces eres la primera persona a la que te fallas. Eso también afecta tu confianza, tu amor propio, tu autoestima, porque te acostumbras a no tomarte en serio. Recuerda algo, cumplirte fortalece tu relación contigo. O en otras palabras, la confianza nace cuando honras tu palabra. ¡Sas! ¿Así o más claro?
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3: Party Mix Border Crossing Report, reporte de Garitas.
4: Este es el informe de Garitas en este momento. Tiempo de espera en Garitas Mexicali, Centro, Calexico West, Sentry, 10 minutos, Ready Lane Peatonal, 45 minutos, Ready Lane en Automóvil, Cruce General y Cruce Peatonal General, 40 minutos, Nuevo Mexicali, Calexico East, Cruce Peatonal General, 10 minutos, Sentry, 20 minutos, Ready Lane, 1 hora con 15 minutos, Cruce General, 1 hora con 50 minutos.
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0: Te comparto esta reflexión cortita que tiene que ver con decir, híjole, no salieron las cosas como planeé. La persona no fue como me imaginé. No todo error es un fracaso. A veces es una lección disfrazada. Pero cuesta verlo cuando duele, cuando las cosas no salen como tú esperabas. Cuesta aceptar que equivocarte también forma parte de este camino, de esta aventura llamada vida. Que también incomoda empezar de nuevo. Ay, otra vez volver a empezar en este trabajo con esta, con otra persona, otra relación. Porque el orgullo suele resistirse, pero recuerda algo muy importante. Aprender siempre vale más que aparentar perfección. Te digo una frase. Los errores enseñan lo que el éxito muchas veces oculta. Ay, qué inspirado. ¿Así o más claro?
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0: tú sabes que hay conversaciones que cambian una vida. Que aunque duren solo unos minutos, esa plática se queda grabada por siempre. Una recomendación que diste, un consejo que compartiste y se te ocurrió decírsela a alguien en el momento justo. Por eso nunca sabes cuánto impacta una palabra en el momento correcto. Bien dijo Maya Angelou, la gente olvida lo que le digas, lo que no olvida nunca es cómo la hicimos sentir. Y eso ocurre más seguido de lo que imaginas, porque las personas recuerdan cómo las hiciste sentir. Por eso te comparto esta frase. Una palabra oportuna puede acompañar a alguien durante toda su vida. Nunca dudes del poder de tus palabras. ¿Así o más claro?
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4: En información en la frontera, asesinato de guardia en Pacific Beach ternó a la comunidad costera tras confirmarse el fallecimiento del custodio de 31 años de edad. La madrugada del pasado 5 de octubre, el violento ataque ocurrió en el área del muelle de Crystal Pier, poco después de las 2 de la mañana. En información económica, el Servicio de Administración Tributaria, el SAT, informó que todo octubre aceptará solicitudes para regularizar adeudos fiscales, pero solo hasta el 15 del mes los contribuyentes podrán acceder al pago en dos parcialidades. La oficina recaudatoria señaló que antes de que concluya el año, los contribuyentes pueden aprovechar facilidades.
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3: Así es, gente, ya llegamos, buenos días, sean ustedes bienvenidos, bienvenidas a este, su programa,
4: El Break Time.
3: Buenos días, ¿cómo estás?
5: Muy bien, Papirrín, muy buenos días, ¿cómo estás tú?
3: Feliz, por fin viernes, ya estamos listos para cerrar con broche de oro la semana y por ello nos enlazamos desde estos momentos y hasta las 3 de la tarde en tres frecuencias que, como siempre, nos llevan a todos los rincones de la Baja y también en los Estados Unidos.
5: Así es, saludamos a toda la gente que nos escucha en San Diego, en Tijuana, a través del 98.9. Saludos también en Mexicali, el Valle Imperial, 106.7. Y también a toda la gente que nos sintoniza en Ensenada a través del 100.3 FM. El WhatsApp en cabina, 619-292-9445.
3: Estamos también en la aplicación, no se olviden descargarla. Es gratis para cualquier teléfono móvil. Y chequen nuestro contenido y sobre todo las promociones. Las van a encontrar en las redes sociales. Síganos en nuestro Facebook, en Instagram, en TikTok, todas las cuentas oficiales de la estación. ¿Con qué vamos a empezar hoy, Gaby? Vamos a tener virales, story time, nota roja, ¿sabías qué? Pero tú tienes el adelanto de lo que tendremos al regresar.
5: Así es, porque al regresar vamos a platicarles, Papirrín, acerca de Bad Bunny.
3: Ajá.
5: Pues por ahí anda incursionando en algunas cosas como locutor. Ahorita les vamos a platicar.
3: No me digas.
5: ¿En serio, Papirrín?
3: Por Dios, Gaby, eso claro. No es cierto. Esa nota es fake.
5: ¿Pero por qué piensas que no, Papirrín?
3: ¿Crees que el arme? Nos estamos hablando de que nos estamos jugando el pellejo si Batman atora la locución, Gaby. O sea,
5: mira, no te burles, Papirrín, porque eso dijeron algunos cantantes y sí pasó, ¿eh?
3: Sí sucedió. Sí, no, por eso no es burla. Sí, sí, okay. Lo creo. Es un... El ser humano más conocido en el planeta.
5: Ándale, yo creo que sí.
3: No por nada ha estado en eventos importantes como el Super Bowl y todo eso. Imagínate que llega a esquina 32, Gaby. No, hombre, o sea, olvídate.
5: Ustedes no lo saben, nosotros. Pero ahorita les vamos a platicar.
3: Muy bien, pues me interesa, ¿eh? Es de mi interés esa nota. Mientras tanto, pues le damos la bienvenida y aquí arrancamos este programa. 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
2: Así como lo escucharon, gente, ya estamos de regreso en este subprograma,
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4: ¡Bravo!
2: Y nos vamos al Story Time, Gaby, que tiene que ver con Bad Bunny y abusada, ¿eh? Porque viene con todo, siendo locutor de radio. Resulta que va a tener su propia estación. Así. Esto en el juego de GTA 6.
4: ¡Ah, canijo! ¿Y eso? ¿Por qué?
2: Siempre ponen este tipo de animaciones dentro del juego.
4: O sea, yo supongo, pero ¿por qué Bad Bunny? ¿Y por qué locutor?
2: Yo creo que por la figura tan importante que ha sido en los últimos tiempos. Solamente eso. Y okay. Curioso que él haya aceptado también.
4: No, pues ¿quién no va a querer aceptar estar en un juego así?
2: Tienes razón. Imagínate. No va a estar solo, ¿eh? Va a estar junto con la cantante puertorriqueña Right Now.
4: Ajá.
2: Y pues ambos van a ser locutores de la estación Cocoteo FM. Esto okay. Todo dentro del juego. Esta emisora va a estar dedicada a música latina moderna. Va a haber géneros como la bachata.
4: ¡Órale!
2: El dembow. Ajá. Y obviamente pues el reggaetón, ¿verdad? Okay. O sea que no podía faltar. Y pues va a tener más estaciones como siempre lo ha tenido, que country, música africana, heavy metal, pop,
4: no,
2: rap, o sea.
4: No digas heavy metal.
2: Lo que
4: no se enteren. que no se enteren, por favor.
2: Que no se entere mi marido, ajá, dices, ¿no? Y lo que más me sorprendió también es que pues va a contar ya con podcast okay. Que la gente va a poder escuchar dentro de los vehículos o a través de los teléfonos de los personajes.
4: Qué
2: entonces,
4: cura, ¿no? Pues, súper bien adaptado ya sí, a esta sí. Época.
2: Va a ser, o sea, una locura. Como dato importante, quien está en... No sé si en los juegos pasados, pero ahorita recuerdo, tengo muy presente el 5, uh-huh. Que es el que estoy jugando recientemente, la participación de Don Cheto.
4: Ah, sí,
2: como
4: ok.
2: En una estación dentro
4: órale,
2: del juego.
4: Órale, como locutor.
2: Como locutor y presente igual la música pues latina.
4: Ok.
2: Y el dato curioso es que no cobró un solo centavo Don Cheto por hacer, sí. Por participar en el juego.
4: ¿Pero cómo?
2: Porque justo lo que estás diciendo, o sea, dijo, sí. Para mí esto es un trampolín, un honor estar
4: en dentro una plataforma así, ¿no?
2: Y en algún momento esta historia se la platicó a un influencer, que por cierto le dio una opinión muy atinada, y le dijo, ¿por qué no cobraste? Él uh-huh. Ya expresó, ¿no? Que
4: sí.
2: No, pues a todo dar, para mí un orgullo que, que me hayan volteado pues, a ver, ¿no? Me hayan sí. Elegido. Le dijo, es que tenías que haber cobrado. Sabes que esto se cobra muy bien. Estás hablando del GTA, o sea, no sí. Es cualquier cosa. Dice, sí, pero yo me sentí... ¿Sabes qué tienes que hacer en este tipo de situaciones? Cobrarlo como se tiene que cobrar. Y si tú en realidad te sientes muy agradecido y lo que tú quieras, ese dinero...
4: Donarlo.
2: Enviarlo a...
4: Tiene toda la razón.
2: Y sí, se perdió una gran oportunidad de poder haber hecho una buena obra a través de un juego tan importante como lo es el GTA.
4: ¿Y va a estar también en este, en el 6? ¿O eso ya es pasado?
2: No sé. En la temporada fíjate, pasada. Sería bueno investigarlo si continúa todavía, pero te digo, está en el 5, no sé si en los
4: 6
2: están más atrás.
4: Uh-huh. Ah, ok, ya.
2: Pero en el 5 sí está, habría que investigar si va a estar presente sí. En el GTA 6 o
4: pues para
2: llegó
4: que haga
2: Bad Bunny, ¿verdad?
4: Para que haga nuevo contrato, con ¿no?
2: Sí, podría ser. Y ahora sí, justo aprovechar esa oportunidad de donar el dinero a alguna institución.
4: Ándale.
2: O para alguna beneficencia, ¿no?
4: Así es.
2: Gente, es momento de irnos a la música y regresamos con más contenido. Esto es...
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4: Este es el informe de Garitas en este momento. Tiempo de espera en Garitas Mexicali, Centro, Calexico West, Sentry, 10 minutos. Ready Lane Peatonal, 45 minutos. Ready Lane en Automóvil, Cruce General y Cruce Peatonal General, 40 minutos. Nuevo Mexicali, Calexico East, Cruce Peatonal General, 10 minutos. Sentry, 20 minutos. Ready Lane, 1 hora con 15 minutos. Cruce General, 1 hora con 50 minutos.
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2: Ya lo escucharon, gente. Aquí estamos de regreso en su programa,
3: El Break Time. ¡Bravo!
2: Oye, Gaby, ¿qué onda con Paulina Rubio que anda acaparando los titulares?
3: ¿A ti?
2: Sí.
3: ¿Qué pasó con la chica dorada?
2: Que hay un nuevo capítulo en su vida, es lo que están diciendo. Y esto porque se le está relacionando con Pamela Valdés, que es su productora musical. Y estoy hablando de relacionando.
3: ¿Pero cómo?
2: Sentimentalmente, ¿eh?
3: Ah.
2: Sí, sí, sí.
3: Ok.
2: Que su vínculo es tan cercano con esta productora que han llegado a circular, pues, estas versiones a través de, pues, las plataformas digitales. Sin embargo, pues, ni ella, la misma Paulina Rubio, ni tampoco la productora, pues han dicho nada al respecto. O sea, ahora sí que son simples especulaciones, ¿no?
3: Oye, eso es lo que yo no entiendo, porque sacan como información, chismes o qué sé yo, sin tener pruebas y sin decir, pero no sabemos ni siquiera, y tampoco ella lo ha confirmado, entonces ¿para qué dices?
2: Entonces, ¿cómo
3: algo
2: se les ocurrió, no?
3: ¿Verdad?
2: Debe de haber algo, o sea, material para armar esta historia, ¿no? O sea, ya sea imágenes, videos.
3: Ándale.
2: Algo logró que comenzara a circular.
3: Como, pues, por ejemplo, así sucedió con Luz María Cetina.
2: Luz María Cetina, ¿es actriz?
3: Es una actriz y también conductora de televisión que estuvo en Netas Divinas y así, no sé si lo recuerdes.
2: Ya, ok, sí, no la ubicaba, pero ya ahorita que dijiste lo de Netas, ya.
3: Con Paola...
2: ¿Rojas?
3: No, con...
2: ¿Dana Paola?
3: No, Papirrín.
2: ¿Durantes? ¿Durantes?
3: Lorena Ochoa, me equivoqué.
2: Ah, con Lorena Ochoa.
3: Paola, ¿de dónde saqué Paola? Lorena Ochoa. Sí, a ellas las vinculan mucho, pero bueno, aquí la diferencia, ellas no han salido a decir tampoco que son pareja, pero la diferencia es que sí se les ha visto muy juntas. En todos lados, en todas partes está siempre ellas como pareja.
2: Muy pegadas, ¿no?
3: En cumpleaños y ellas están juntas, ¿no? O sea, reuniones que hacen con sus amigas y ellas están juntas. Entonces está muy fuerte
2: el rumor
3: de que, pues, tienen una relación. Pero con Paulina Rubio no hay ni siquiera fotos, no hay nada, ¿no?
2: No hay nada más circulando este chisme que te digo. O sea, está acaparando los titulares. Y, pues, bueno, si fuera así, yo creo que no tiene nada de malo, ¿no?
3: No, claro
2: que
3: no.
2: Si ella se siente a gusto, es feliz, pues
3: lo que queremos,
2: pues,
3: saber
2: adelante.
3: Es
2: ¿y por qué ocultar la felicidad, no? O sea,
3: lo que queremos saber es si es verdad o no, es todo lo que queremos.
2: Y hasta ahí, obviamente, pues hay una línea muy delgada en el tema de la vida privada de los artistas, ¿no? Pero
3: pues los fans son los que siempre están preocupados.
2: El público es el que siempre
3: interesados
2: está pendiente al ser tú una figura pública, y pues ni modo.
3: Así es.
2: Tarde que temprano va a tener que hablar del tema, pero yo creo que, pues, no tendría nada de malo, ¿no?
3: Estaría muy bien.
2: Si fuera, encontró, pues, su felicidad.
3: Así es.
2: A la edad que le encuentres, ¿no? Y con quien le encuentres.
3: O sea, ¿por qué estás diciendo eso, Pepe? ¿Me estás dando a entender que Paulina Rubio está ya muy grande?
2: No, pero pues, en esta etapa de su vida encontró otro tipo de felicidad, ¿no?
3: Ándale.
2: Así es a lo largo de la vida. Algunas cosas te hacen feliz de joven que son distintas a la de ya siendo más adulto.
3: Exactamente.
2: ¿No? O sea, ya hasta yo mismo me enredé.
3: Cada
2: bueno,
3: minuto es uno es diferente al anterior, Papi Rindo.
2: Así es.
3: ¿Verdad?
2: Es correcto, Gaby. Nos vamos a música y ahorita regresamos con más contenido. No le cambien, esto es...
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4: En información en la frontera, los días festivos en Estados Unidos pueden incrementar entre un 30 y hasta un 50% las ventas de comercios en Tijuana, dependiendo de cada uno de los giros, según el Comité de Turismo y Convenciones de la ciudad. El comportamiento representa una oportunidad para el sector comercial ante el flujo de visitantes estadounidenses. En información nacional, en el marco de la conmemoración por el 15º aniversario de la fundación del Partido de Morena, la presidenta nacional, Ariadna Montiel, enfatizó que la organización política tiene la responsabilidad histórica de respaldar a la administración federal. Además, mantener el vínculo con toda la ciudadanía del país.
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1: 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Así es, gente, ya estamos de regreso aquí en su programa,
2: El Break Time. ¡Bravo!
1: Saludamos como siempre a las frecuencias que nos enlazan en los Estados Unidos y en todos los rincones de Baja California.
2: Así es, saludos a San Diego, a Tijuana 98.9, saludos Mexicali, el Valle Imperial 106.7 y en Ensenada 100.3 FM. También recordarles el WhatsApp 619-292-9445.
1: Nosotros vamos a música y regresamos con más contenido aquí a su programa,
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0: Así es, gente, ya estamos de regreso en este subprograma,
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0: Tenemos actualización, Gaby, del caso Imelda Tuñón.
1: Híjole, ya no quiero ni saber, siento como que cada vez se le complica la situación a ella.
0: ¿Crees que esto llegue al grado de que ella pierda su libertad?
1: No, no creo, la verdad. O será, yo creo que les...
0: También siento que es un escenario muy complicado.
1: Sí.
0: Que llegara a suceder algo así.
1: Y es que ella solita, pues, solita, nadie le ayudó.
0: Sin embargo, pues bueno, podría enfrentar al menos 30 años de prisión.
1: Ay, canijo.
0: Si se determina su responsabilidad por el caso de Julián Figueroa. Así lo dio a conocer el abogado de Maribel Guardia. Él informó que ya quedó formalmente la declaración por parte de Maribel dentro del expediente por homicidio y delitos contra la salud. Entonces, de acuerdo con el abogado, en caso de que se determine la responsabilidad por ambos delitos, tanto el homicidio como lo de los delitos contra la salud.
1: Contra la salud.
0: Estamos hablando de una pena mínima de 30 años.
1: Ay, canijo, sí está fuerte,
0: es,
1: ¿eh?
0: Es una situación bastante complicada y pues bueno, la carpeta ahí está y la participación por parte de Maribel ya está confirmada por el propio abogado y pues ahora sí que a ver qué pasa. Ya comenzó la investigación.
1: Sí, pues claro, híjole.
0: Entonces, como decía en un principio, sí es un escenario pues difícil de asimilar, pero es algo que podría pasar en el peor de los casos, ¿no? Para,
1: híjole,
0: para Imelda.
1: Qué difícil, ¿eh? Qué difícil. Y por ejemplo, para Maribel más, porque no quiero pensar mal, ¿no? O sea, porque que ella lo esté haciendo para quedarse con el niño. Pero es que de todas formas.
0: Eso te iba a decir.
1: Imelda.
0: Pues no creo que no tenga familia, ¿no?
1: No, o sea. O no necesitó ayuda para meterse en esos problemas, pues. O sea, ella solita. Claro. Nadie la culpó. Ella sola fue y se metió en esos problemas.
0: Yo pensé lo mismo en un principio, lo que acabas de decir acerca de Maribel. Uh-huh. Pero dije, bueno, aún así, lográndolo, pues ella debe de tener familia.
1: Sí,
0: o sea,
1: sí tiene familia,
0: mamá,
1: su papá.
0: Tía, un papá, un hermano, algo. ¿Quién se haría cargo del niño? No necesariamente Maribel Guardia. Entonces,
1: sí.
0: Pues no sé como cuál sea el final de...
1: No, es que ya no sabes ni
0: demandas
1: ni qué opinar
0: legales.
1: En ese sentido, sí, porque sí. Está muy difícil la situación.
0: Es
1: de
0: algo
1: ella.
0: Muy complicado, sí. Y pues esto en realidad apenas comienza, ¿no? Nosotros vamos a música, gente, y ahorita regresamos con más contenido. No le cambien, esto es
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0: esto va para todas. Demuéstrale que se va a tener que poner más hijo de... si te quiere volver a ver llorar. Así que, arriba esas copas, salud.
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2: Así como lo escucharon, gente, ya estamos de regreso en este su programa,
3: el Break Time. ¡Bravo!
2: Una viral, Gaby, ¿te parece?
3: Me parece.
2: Nos vamos con esta de un letrero que está dividiendo opiniones en las redes sociales. Todo sucedió en una boda. Uh-huh. De ahí es donde sale esta imagen que circula a través de las redes. Y, pues bueno, en ella se puede ver un letrero que pusieron los novios, imponiendo, digamos, de alguna manera a sus invitados, que no podían publicar fotografías o videos de ellos, de los novios, ¿no?
3: ¿A poco?
2: Ni tampoco compartir imágenes en las historias de WhatsApp, ni en Facebook, ni en Instagram, ni nada.
3: ¿Y eran muy famosos o algo?
2: No, eran cualquier pareja. O sea, decidieron imponer este tipo de reglas. Pues están en su derecho, ¿no?
3: Sí, es boda.
2: Yo no sé por qué la gente está ahí poniendo sus opiniones,
3: pues
2: pero...
3: es que nunca te encuentras con algo así, es algo muy inusual.
2: Sí, pero tiene un porqué. Digamos, ¿no? Eso sí podían tomar todas las fotos y videos que ellos quisieran, ¿no? O sea, no había problema. Incluso se podrían retratar una selfie o con los invitados, lo que tú quisieras, y sí compartir estos momentos en las redes sociales, ¿no? Pero la única restricción era que los novios no aparecieran en las publicaciones. La razón, pues, que querían ser ellos quienes compartieran primero las imágenes de este gran día. Entonces decían, no se vale que tú vengas a la boda y en lo que yo estoy acá en el tú ya subas algo a las redes y pues no,
3: y luego
2: el que
3: aparte
2: se casa soy yo tengo que ser el primero en poner fotografías de mi
3: pues
2: boda,
3: sí,
2: ¿no?
3: Tienen razón, ahora que lo dices, ¿sabes por qué, Papirrín? Porque aparte luego te toman fotos que ni siquiera estás acomodada, ni siquiera estás preparada,
2: sí,
3: para la foto,
2: tu
3: porque
2: ángulo, ¿no?
3: Selfie o de lejos, ay, los novios, y te toman una foto con un ángulo que no es el tuyo, ay, no, qué horror.
2: Pues sí, algunos lo ven como una decisión o una petición razonable, pero otras personas pues dicen que es algo muy estricto, ¿no? Por parte de la pareja, el querer controlar las publicaciones de sus invitados, ¿no?
3: Ahora que lo dices, sí tiene mucho sentido, ¿eh? Porque aparte no es como que no vayas a poder compartir fotos de la boda. Ellos lo que no quieren es con que compartan fotos de ellos.
2: De ellos, sí.
3: Entonces está súper bien.
2: Pues sí, los protagonistas, los principales, pues son ellos a final de cuentas, es
3: porque
2: su boda.
3: Porque aparte, Papirrín, uno paga al fotógrafo y son muy caros.
2: Sí.
3: Para
2: bastante.
3: Que luego te anden sacando en imágenes con la cara ya chueca y...
2: Sí, es cierto, hay una gran inversión. Sí. Y nada más del fotógrafo, del momento en sí, la ropa, la comida, el lugar, o sea, estás invirtiendo una lanota.
3: Es algo muy inusual, yo nunca lo había escuchado, pero tiene sentido.
2: Sí, y seguramente a partir de esta imagen que se ha vuelto viral, ya muchas parejas lo van a tomar a consideración y lo van a estar replicando en diferentes eventos.
3: Júralo que así va a ser.
2: Seguro que así va a pasar. Gente, es momento de irnos a música y ahorita regresamos con más contenido. No le cambien, esto es...
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4: En información en Tijuana, siguen las fallas en el servicio de electricidad en varios puntos de la ciudad. En la zona de Playas de Tijuana, varias colonias. Además de la delegación La Mesa, la zona de La Presa y la zona este de Tijuana. Ahora vecinos del Mariano Matamoros advierten que irán a tomar las instalaciones de la CFE en caso de que la autoridad de la Comisión Federal de Electricidad no restablezca el servicio. En información nacional, la inflación en septiembre se ubicó en 0.42% respecto a hace un mes, casi el doble de lo que se registró, 0.23%, en el mismo mes, pero de 2025. El precio de productos que más subieron fue el tomate, cebolla y pollo.
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1: 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Así es, gente, ya estamos una vez más de regreso en este su programa,
2: El Break Time. ¡Bravo!
1: Oye, Gaby, saludamos rápidamente a las frecuencias que nos enlazan en los Estados Unidos y en todos los rincones de la Baja.
2: Así es, saludamos a toda la gente que nos escucha en San Diego, en Tijuana, a través del 98.9, en Mexicali, el Valle Imperial, 106.7. Y saludos también a toda la gente que nos escucha en Ensenada, 100.3 FM, el WhatsApp en cabina, 619-292-9445.
1: 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Y nos vamos a los mensajes. ¿Quién ya está haciendo aparición por ahí en el WhatsApp?
2: Adivina, Gaby, ¿quién, papirrín?
1: ¿Quién?
2: Nada más y nada menos que 3Deca.
1: Andaba perdido, mi estimado 3Deca. ¿Eh? Qué milagro.
2: Le mandamos saludos. Dice, hey, mis queridos locutores favoritos. ¡Ay, qué bonito!
1: Gracias.
2: Y también ustedes, dice.
1: No, ok. Ya todo emocionado. Hasta las
2: dice,
1: gracias.
2: Dice, ando reportándome. Ya saben, el 3Deca siempre firmes. Mándale saludos a mis compitas de ITEC allá en la zona Río para Adrián Slocker, el mono, que andamos al millón. Muy Órale. Bien, oye, pues a trabajar, se ha dicho, ¿no?
1: Saludos a todos ellos, muchísimas gracias por pues,
2: también
1: por
2: para el compa Álvaro, para Ángel, Don Roger, que andan bien al tiro con la 98.9. Perfecto.
1: Todo, como debe de ser.
2: Muchas gracias, 3Deca, saludos a ti, a todos sus compañeros. Oye, por aquí también tenemos...
3: Ánimo, raza, buen día para todos, feliz viernes, échenle ganas.
2: Uy, ganamos, ni le recuerdes, ganamos. Allá sabes quién.
3: Arriba, arriba, arriba, arriba.
1: Ya estoy nervioso, Luis, ya.
2: Sí, no, está así como que
1: empiezo
2: con...
1: Empiezo con esa temblorina.
2: Ándale, sí, pero ¿por qué, papi Ren?
1: No
2: ¿Por
1: lo
2: los
1: sé.
2: Nervios
1: no lo
2: o andas como cascabeleando?
1: Estoy nervioso porque falta mucho para la quincena.
2: Ah,
1: entonces,
2: ok, es el nervio, el nervio, es que... ok, muy bien. Ok.
1: Saludos al patrón también, ¿eh?
2: Le
1: quería
2: sí.
1: mandar un saludo al patrón desde
2: Saludote.
1: Cuando y luego se me olvida.
2: Lupita.
1: A Rubens.
2: A Rubens.
1: También.
2: A Leti, a Cachora, a Iván,
1: a los
2: todos.
1: Chilaquiles.
2: A todos los de Mexicali también que nos escuchan. Muchísimas gracias. Dice por acá la ranita, dice, lindo y bendecido día, chicos. Feliz fin de semana. Atentamente, la ranita feliz.
1: Igual para
2: Muchas
1: ti, Rana.
2: Gracias.
1: Perfecto, gente. Pues nos vamos a música y ahorita regresamos con más contenido. No le cambien, esto es...
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3: Así es, gente, ya estamos de regreso con más contenido en este su programa,
4: El Break Time. ¡Bravo!
3: Vámonos a la nota viral, Gaby, y esta senadora.
4: Ajá.
3: Que se volvió viral, ¿no? Por chuparse el dedo.
4: ¡Ay, sí!
3: ¿Qué le pasa? ¿Por qué hace eso? O sea,
4: pues ha de tener, no sé, algún, como, ¿cómo les dicen? Trastorno como de bebé o algo así, ¿no? No
3: pues
4: sé.
3: Podría ser, fíjate que yo conocía a una persona que lo hacía, ya a una edad, pues, adulta.
4: Ajá, pues yo también.
3: ¿A qué se deberá que siguen con ese vicio como cuando uno está niño, ¿verdad? Que estás ahí como para tranquilizarte, para dormir.
4: Puede ser estrés, ansiedad, puede ser, pues no sé, alguna parte de tu cerebro que todavía te sigue pidiendo esas costumbres que tenías de chiquito. No sé, me imagino yo.
3: De hecho, si no mal recuerdo, esta persona que yo conocía lo hacía de manera inconsciente, ¿eh? O sea, ya cuando se daba cuenta ya tenía el dedo en la boca como si fuera un bebé. Y comenzaron a tratar de quitárselo con remedios pues caseros, digamos, sí. ¿No? ¿Sabes qué? Úntale chile en el dedo.
4: Eso para le hacían a los bebés cuando estaban chiquitos.
3: También, ¿verdad?
4: Sí, el chile.
3: Y pues era la manera en la que ya cuando, como lo hacía inconscientemente, ya traía toda la boca hinchada de la picazón. Y era para que dejara esa costumbre o ese mal hábito de ya ser una persona adulta. Y estarse chupando los dedos, bueno, el dedo gordo.
4: Fíjate, dice que no necesariamente es un problema psicológico, o sea, puede ser, así como estamos diciendo ahorita, puede ser algún problema como de ansiedad, puede ser...
3: Y es la manera en la que lo controlas.
4: Sí, el estrés que puedas tener y es la manera en que te relaja. También viene un... Pues obviamente desde la infancia o es una simple costumbre.
3: Sí.
4: Que puedas tener.
3: Tienes razón. Algo que puede ser comparado es lo de morderse las uñas.
4: Ándale. Morderse pues las tu uñas maestro, al grado tu profesor, que ¿o cómo le dices?
3: El profe Adrián Marcelo es uno de ellos, sí. Sí, sí, es verdad. Y se destrozan los dedos, ¿eh?
4: Sí, he visto.
3: Conozco una persona muy cercana, que tiene ese vicio a la fecha. Y ya es una persona de...
4: Ya es adulta.
3: Casi 45 años. Y no se puede quitar ese vicio de morderse las uñas. Y ya se destrozó los dedos. O sea, llega el grado de que como te muerdes tanto, la uña se te reduce incluso. O sea, ya es más carne que uña. Y pues esa carne donde antes había uña... Se hace como
4: dedo.
3: Bultosa, como cabezona, así, o sea...
4: Pues así tienen los dedos, Adrián Marcelo, ¿no los has visto? Pues,
3: no, o sea, te pueden pelar una naranja, por ejemplo,
4: ándale,
3: ¿no? O sea, no hay manera.
4: Ahí sí.
3: y de igual forma, también trataron de quitárselo con la técnica esa de untarle el chile.
4: Uh-huh.
3: Era una, y en alguna ocasión... Le mandaron a ponerse barniz, o ¿cómo se llaman estos?
4: Sí.
3: Para pintarse las uñas, pero que es transparente.
4: Sí, sí, sí.
3: De ajo, creo que había.
4: Ajá, sí, sí.
3: Dijeron para que cuando te muerdas, igual de manera inconsciente, pues te dé asco el aroma.
4: El olor y
3: todo
4: y
3: eso,
4: el sabor. Y todo, estoy pues intoxicado.
3: Han hecho la cantidad de remedios.
4: Y nada.
3: Y pues no
4: pero
3: lo han logrado
4: a
3: la fecha.
4: Eso se debe más bien a la ansiedad. A lo mejor tenía que relajarse con
3: todo
4: otro tipo de cosas para que él no hiciera, pues, morderse las uñas.
3: Pues sí, ¿no?
4: O sea, una relajación.
3: Cambiarlo.
4: De diferente manera, sí.
3: A ver, que lo intente ahora con esos squishy. Que están de moda.
4: ¡Ándale!
3: ¿No? Están ahí todo el tiempo aplastando.
4: Sí.
3: Son
4: esa es buena idea.
3: Para eso son diseñados,
4: sí.
3: ¿No?
4: O sea, para el estrés, para la ansiedad. Precisamente sí, es muy
3: sí,
4: bueno
3: cambiarle.
4: Eso.
3: Le voy a regalar un squishy.
4: Y sí se antoja, ¿eh?
3: Sí, luego.
4: Yo los he visto. Yo veo videos de eso, papirrín.
3: Eres de las que ve videos
4: sí.
3: De los.
4: ¡Ándale!
3: Y para dormir, para relajarte.
4: ¡Ja! Bien que sabes.
3: Ya la cachamos.
4: Bien que sabes, ¿no?
3: Me han salido por ahí.
4: También he visto de otros videos, Pepe, pero eso no me relaja.
3: O luego hay gente que escucha, ¿no? Pone videos de lluvia o cosas así para poder.
4: No, yo veo de otros, papirrín, de los que luego mi esposo me regaña porque yo me pongo a ver documentales de guerra en la
3: noche.
4: ¿Para
3: dormir?
4: Para dormir.
3: No, hombre, no, ve tu técnica.
4: Se despierta con, dice, soñé bien feo, dice, soñé que me fusilaban.
3: Pues, ¿cómo no, papi? Vámonos a música, gente, ahorita regresamos, no le cambien, esto es...
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4: Este es el informe de Garitas en este momento. Tiempo de espera en Garitas Mexicali, Centro, Calexico West, Sentry, 10 minutos, Ready Lane Peatonal, 45 minutos, Ready Lane en Automóvil, Cruce General y Cruce Peatonal General, 40 minutos, Nuevo Mexicali, Calexico East, Cruce Peatonal General, 10 minutos, Sentry, 20 minutos, Ready Lane, 1 hora con 15 minutos, Cruce General, 1 hora con 50 minutos.
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2: Así como lo escucharon, gente, ya estamos de regreso con más información en este, su programa,
3: el Break Time. ¡Bravo!
2: Tenemos otra viral, Gaby Marrón, una nota bastante curiosa de unos mineros en Australia, ¿no? Que se quedaron atrapados, imagínate el horror.
3: A mí me da mucho miedo eso, Papirrín, porque yo siento que sufro de claustrofobia.
2: O sea, sí, yo igual.
3: No sé, o sea, no quiero ni pensar. Toco madera.
2: Yo igual, tengo mucho miedo a eso, o sea, estar encerrado. Uh-huh. Sin embargo, de repente lo he intentado. En alguna ocasión fuimos a las grutas de...
3: ¿Te encierras, no sé, Papirrín? ¿Dónde?
2: No.
3: Ah,
2: fuimos a unas
3: mira,
2: grutas.
3: Mira, Papirrín, mira.
2: En Guerrero, valiente. Y, o sea, me pongo mal, pues, o sea.
3: Sí.
2: Saber que estás ahí abajo y no. No la pasa uno, ajá, bien, por lo menos sí. Yo no lo disfruto tanto. Entro para que nadie me lo cuente, ¿verdad? Y vivir esa experiencia, pero si me lo preguntas, no fue nada grata. Entonces veo la historia de estos mineros que se quedaron atrapados durante 14 días, uh-huh, a 925 metros bajo la tierra, Gaby. O sea,
3: ay, canijo.
2: Y pues bueno, ahí se aventaron 321 horas, lo que equivale aproximadamente a 14 días. Y pues nada, imagínate, se quedaron ahí, no tenían alimento, uh-huh, solamente una barra de algo, ¿no?
3: Sí.
2: Y la tuvieron que compartir y de a pedacitos, porque pues no sabían ellos cuánto tiempo
3: iban a
2: permanecer ahí, o a lo mejor se iban a quedar para siempre, ¿no? Entonces, para poder sobrevivir, se tuvieron que apoyar el uno al otro en un casco. Juntaban agua, recopilaban agua para poder beber y así, ¿no? Estuvieron compartiendo juntos todo este tiempo.
3: Pero eran compañeros de trabajo, pero como que no se llevaban, ¿no?
2: Ajá, sí, no, pues era nada más así, X, de esos de que trabajas en la maquiladora y pues ahí ves gente. Y si conoces a Juanito, sí. Lo he visto, ¿no? Buenos días, buenas tardes.
3: Pero nada
2: hasta
3: más.
2: Hasta ahí, ¿no? Uh-huh. Pero pues ahí les tocó convivir.
3: Sí, 14 días, machine, imagínate.
2: Hasta que los equipos de rescate pues se dieron cuenta que seguían con vida. Ahí ya fue que comenzaron a recibir comida y agua del exterior a través de un conducto y todo esto. Pues ahí se las arreglaron. Pero estuvieron, te digo, 14 días y pues
3: y
2: bueno.
3: Y se hicieron amigos, Papirrín. No, qué bonita historia,
2: no,
3: de seguro.
2: No.
3: Ahora son compadres,
2: ¿no? No, se odian.
3: ¿A qué?
2: No.
3: ¿En serio?
2: No, pues terminó este trago amargo y cada quien recuperó su vida y ya no
3: se volvieron a
2: tener
3: a hablar.
2: Contacto. Sí, o sea.
3: Ay, canijo. O sea, es una historia como...
2: Como un matrimonio.
3: No, Papirrín, por favor. Sepáralo un poquito.
2: Suelta ese trapo, dice. Ya, papito, suelta ese trapo. No, pues es lo que llama la atención de la historia, que ellos, a pesar de que tuvieron que convivir y tener esa cercanía durante los 14 días, pues no crearon un vínculo afectivo, no sé, o de amistad.
3: Pues sí,
2: digo, tampoco
3: te
2: tendrían
3: cuenta.
2: Por qué, o a lo mejor sí. También generó un trauma y no lo quieres volver a ver.
3: Eso también te iba a decir. Por ejemplo, hay muchas personas que juntos viven pues algunas tragedias.
2: Momentos muy difíciles.
3: Bien difíciles. Y siento yo que si a mí me llegara a pasar algo así, el ver a esas personas me iba a recordar el momento. Entonces
2: sí,
3: también puede ser, y digo, a lo mejor, no sé, o sea, pero... Puede ser traumante.
2: Claro.
3: Regresar a ese momento al ver a la persona. No
2: es
3: sé.
2: Que, mira, yo veo, hay unas imágenes que compartieron junto con la nota y pues
3: súper
2: se ve
3: juntitos,
2: que.
3: Ajá, ni se podían separar.
2: Exacto, no tenían
3: espacio.
2: Entonces, 14 días en los cuales, pues uno tiene necesidades, ¿verdad? El cuerpo
3: sí,
2: tiene
3: claro.
2: Que tirar cosas. Entonces.
3: Imagínate.
2: No lo veo bien o no veo mal, mejor dicho, que pues una vez que los hayan rescatado, cada quien tomara pues, cada su rumbo quien. Y no porque pues, oye, viviste eso con una persona.
3: Esta historia tiene un final que no todos esperaban.
2: Sí,
3: ¿verdad?
2: no, el final de, ay, a partir de ahí.
3: Y que puede ser más común de lo que pensamos.
2: Todos los fines de semana se hacen una carnita asada.
3: No, aquí no pasa eso.
2: Y bautizó a sus hijos. Y
3: aquí no hubo tres doritos. De
2: no hubo tres doritos. Y fuerte, como un matrimonio prácticamente.
3: Sí, okay,
2: ya vas otra vez y vuelve.
3: No era el matrimonio.
2: Vuelve el perro. De repente. El problema eres tú, entiéndelo. Vámonos a Rolita, gente. Ahorita regresamos. No le cambien, esto es
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4: En información de Baja California, la informalidad laboral supera un 50% y la afiliación sindical representa apenas 13% de los trabajadores en México, aunque el país está entre las de mayor afiliación sindical de toda América Latina, según datos dados a conocer por la Confederación de Trabajadores y Campesinos, la CTC. En información económica, la filial de la empresa energética de Estados Unidos, Kinder Morgan, Tennessee, informó que llevó a cabo reparaciones en el gasoducto de Texas y resolvió la situación de fuerza mayor en los contadores de entrega del río Bravo y Cenegas, ambos situados entre el estado de Texas y territorio mexicano.
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0: Ya la escucharon, gente, estamos de regreso aquí en su programa
1: El Break Time. ¡Bravo!
0: Gracias, como siempre, a las frecuencias que nos enlazan en Estados Unidos y en toda la Baja.
1: Pero por supuesto que sí, saludamos a toda la gente que nos escucha en Tijuana, en San Diego, a través del 98.9. Saludos también en Mexicali, a todo el Valle Imperial, 106.7. Y en el Puerto de Ensenada, 100.3 FM. También recordarles que tenemos listo el WhatsApp en cabina para todos ustedes, 619-292-9445.
0: 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Vamos a música, gente, y regresamos con más contenido aquí a su programa,
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2: Estamos ya de regreso, gente, con más contenido en este su programa,
3: el Break Time. ¡Bravo!
2: Seguimos teniendo notas virales, Gaby, y en esta ocasión nos vamos hasta China. ¿Cómo la vida es injusta en cualquier parte del mundo, ¿no?
3: Oh, no, papi, ¿cómo puedes decir eso?
2: Es un ejemplo muy claro.
3: Y luego ese tipo de hombres es el que dice, no creo en el matrimonio. Pues claro que no crees en el matrimonio, en el matrimonio, claro que no crees en eso.
2: Mira, hay que tener en cuenta que esta persona de la que vamos a platicarles tuvo un accidente. Acuérdate, Gaby. O sea,
3: pero eso que tiene que ver, papi.
2: Está malito, no puedes tú llegar a regañarlo así como.
3: No,
2: como
3: es
2: así,
3: que. O sea. Es lo que te digo, son las personas que piensan que el matrimonio no es bueno, pero claro que no es bueno por las acciones de ellos. me desespero, me trabo nada más de desesperarme.
2: Juzguen ustedes, fíjense, o sea. Pobre vato tuvo un accidente de tránsito bastante grave que incluso lo mandó al hospital. O sea, no fue cualquier cosa así de ahí sale con polish, ¿no? Un rosoncito. No. Llegó al hospital y pues este hombre del cual estamos hablando fue identificado como, vamos a ponerle Yuan, ¿no?
3: Sí.
2: Y comenzó a hacerse pues famoso allá en China porque resulta que al llegar al hospital... Recibió una visita que terminó revelando algo que pues nadie se imaginaba, Gaby. Resulta que varias mujeres llegaron al hospital a buscarlo, afirmando ser su novia. Entonces ya el mismo personal del hospital decía así como que, a ver, ¿pero a quién viene a ver? No, pues que a Joan. Sí, pero es que ya está su novia con él, ¿no? ¿Cómo?
3: Ay, canijo, ¿no? ¿Ves?
2: Ay. ¿Será el mismo Joan?
3: ¿Qué ves? Desesperación, papirrín, de verdad.
2: No, pues pásele, señorita. Y así, una tras otra, hasta que se dieron cuenta que andaba con al menos 17 mujeres al mismo tiempo.
3: 17 mujeres fueron a verlo.
2: Tremendo Joan.
3: O sea, y las 17 lo querían al...
2: Claro, pues es que algo ha de haber tenido Joan... muy especial, ¿no?
3: Pues para sí, que, la labia, papi.
2: Para que las mujeres, pues se fijaran tanto en él. O sea, 17, este vato debería escribir un libro para que.
3: No, papi, no puede ser. ¿Y qué pasó? O sea, ¿qué pasó con él? ¿Se pelearon por él o qué pasó?
2: No, pues de hecho platicaron muy bien entre ellas, ya hasta se hicieron un grupo de WhatsApp.
3: Ay, no es cierto.
2: Resulta que algunas mujeres aseguraron incluso que ya tenían años de relación con el tremendo Joan.
3: ¿Y ellas sabían entre ellas que tenía
2: no,
3: estas novias que existían?
2: No, por eso te digo que él debería de escribir un libro para saber cómo le hacía.
3: Es ¿Y más, se enteraron y lo aceptaron o
2: hay
3: cómo?
2: Algunas personas que decían que hasta lo apoyaban económicamente ya desde hace mucho tiempo, o sea, que tenían que... Ay, que no está difícil la situación, no te preocupes, mi amor. O sea, ay,
3: no es
2: buenas
3: cierto.
2: Mujeres encontraba el tremendo Joan.
3: Y a ver, ¿no hay foto de él?
2: Ya quieres ver qué le veían al Joan.
3: Pues es que quiero ver si por lo menos era guapo, papi.
2: Pues aquí trae ropa, Gaby, yo no sé si.
3: No, papi, yo quiero
2: eso,
3: verle
2: pero...
3: la cara nada más. Quiero saber si está. Ay, ni se ve la cara, papi.
2: No, el grupo de WhatsApp lo crearon, pues nada más de motivosas, dices tú,
3: ¿sí?
2: Porque para comparar sus historias y entender hasta dónde había podido llegar, pues el Joan, ¿no? Con tantas relaciones.
3: 17, te creo 3.
2: O sea, ¿cómo le hacía para mantener cada una de estas 17 relaciones? O sea, no es cualquier cosa. Y pues sí, obviamente las mujeres pues dejaron a este tipo. No sé, quizás la vida le sonría más adelante con otras 17 parejas. No. Puede ser, o sea.
3: Le sonría más adelante.
2: Una vez
3: que
2: se recupere y todo esto. Pues.
3: Y empezaste la nota diciendo que... Las injusticias se daban en todas partes. ¿Dónde está la injusticia?
2: Pues sí, que por culpa de un accidente automovilístico, ay, no. Se le vino todo abajo. Eso no debe ser fácil de construir, Gaby.
3: Bueno, lo que sí, mis respetos para alguien que tiene tantas mujeres.
2: Y es de años, o sea,
3: de
2: relaciones
3: años,
2: de años.
3: ¿Cómo le hacen?
2: Construye un... Eso no debe ser fácil y se te derrumbó, se te desmoronó, se te fue como agua entre las manos. Por culpa de un accidente automovilístico.
3: Ay, Dios.
2: A eso es a lo que me refiero con las injusticias, no sé.
3: No, papirrín, no.
2: Ustedes qué piensen, pero.
3: El papirrín es un mundo al revés.
2: Pobre tremendo Joan. Nos vamos a música, gente. Ahorita regresamos con más contenido. Esto es.
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2: Report, reporte de Garitas. Este es el informe de Garitas en este momento. Tiempo de espera en Garitas Mexicali, Centro, Calexico West, Sentry, 10 minutos, Ready Lane Peatonal, 45 minutos, Ready Lane en Automóvil, Cruce General y Cruce Peatonal General, 40 minutos, Nuevo Mexicali, Calexico East, Cruce Peatonal General, 10 minutos, Sentry, 20 minutos, Ready Lane, 1 hora con 15 minutos, Cruce General, 1 hora con 50 minutos.
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2: Aquí estamos, gente, ya de regreso con la información deportiva en este su programa,
3: El Break Time. ¡Bravo!
2: Y así como las injusticias se dan en todos lados, Gaby, también las trampas, ¿no?
3: Ah, eso que ni qué, papirrín.
2: La gente mentirosa.
3: Pero dime la verdad, papirrín. ¿Has hecho tu trampa en algo más o menos similar?
2: No, Fíjate que no, la verdad es que yo nunca he sido una persona tramposa.
3: ¿No?
2: No, ni en el juego, ni... No, para nada.
3: Ok.
2: ¿Tú sí?
3: No.
2: ¿Te acordaste de alguna maldad, verdad?
3: Y no, papirrín.
2: No nos quieres compartir,
3: Gaby. No se debe hacer trampa y punto.
2: Por algo me preguntó Gaby, no sé.
3: No, pues quería saber. Que ahí, tú siempre tienes historias, papirrín, acuérdate. Pues siempre tienes una historia de vida.
2: Por lo menos mía, ¿no? O sea, no soy una persona.
3: O conoces a alguien que haya hecho trampa. En una competencia, pues, me refiero. Yo no puedo decirte porque para empezar ni compito con nada, ¿verdad?
2: Bueno. Les platicamos entonces la historia, a ver si mientras recuerdo alguna, aunque no sea mía, pero de un amigo tramposo.
3: Ok, muy bien.
2: Se compartió recientemente la historia de Juan, una mujer de 30 años.
3: Ajá.
2: Que participó en el maratón de Berlín. Y pues obviamente ella compartió con sus seguidores.
3: Oh, ya la viste muy guapa como modelo,
2: sí,
3: ¿no?
2: Está guapilla, que superó o que tuvo una marca personal bastante buena, de 4 horas con 53 minutos y 46 segundos dentro de este maratón, que es un maratón muy importante. O sea, estamos hablando de que participan pues más de 56 mil personas de un montón de países y o sea, está grande la
3: competencia. Sí, es una competencia grande.
2: Pero resulta que 4 días después de haber sido la competencia, la página de Instagram oficial de este maratón publicó una fotografía tomada por otro corredor que denunciaba precisamente pues el rendimiento de esta mujer, que pues era dudoso, ¿no? Decían cómo le hizo para superar su marca y reducirla tanto, ¿no?
3: Y luego, o sea, no se miraba ni tan cansada, papi Ren.
2: No, se veía, ¿verdad? Bien, ni... Como ni agitada, ni
3: hasta maquillada creo que iba.
2: Pues le tomaron una fotografía a bordo de una bicicleta.
3: Ah, pues con razón.
2: Esto fue cerca del kilómetro 38 y curiosamente su marca más rápida se había registrado entre el kilómetro 35 y el 40. Entonces, en el kilómetro 38 es donde ella iba a bordo de esta bicicleta y pues fue algo que definitivamente ya no pudo ocultar. Posteriormente la descalificaron.
3: Obviamente,
2: la
3: claro.
2: De todo esto.
3: Qué vergüenza,
2: perdió
3: la verdad.
2: Patrocinadores, porque pues ella era, pues, es una chica, una influencer. Y tuvo que salir a pedir disculpas, o sea, y a decir, pues saben qué, la verdad es que yo me sentía mal físicamente ese día, durante la carrera. Pero obviamente esto no es una excusa, ¿no? Entonces, mi conducta fue tomar un atajo y fatal, ¿no? O sea, falta el respeto, dice, al espíritu del maratón. Y pues nada, ¿no? Muy, muy arrepentida de haber cometido, pues, fraude. Porque esto es fraude, pero pues yo creo que así le hace la mayoría, ¿no?
3: Hay muchas personas.
2: ¿Cuántos casos no hay de esos que hasta toman taxis,
3: fíjate,
2: políticos?
3: Hay casos documentados, ¿eh? Por ejemplo, tenemos a Rosy Ruiz en Estados Unidos en 1980. Es uno de los fraudes que fueron como muy, en aquel tiempo muy virales, pero pues no existía la viralidad, ¿verdad? Muy célebre, pues, el fraude. Ella fue declarada ganadora del maratón de Boston, pero una investigación concluyó que pues no había recorrido la carrera completa, se había ingresado cerca de la final, o sea, se metió ya cuando iban llegando a la meta.
2: Sí, se coló entre la multitud.
3: Sí, y realmente no hizo el recorrido que era, pues.
2: No.
3: Luego tenemos a otro, a un político mexicano también.
2: Sí, es el del taxi, ¿no? ¿O cuál es?
3: No sé, pero
2: hubo uno que yo recuerdo que hasta tomó un taxi.
3: Fue
2: en
3: el mismo maratón de Juan.
2: Ah, en el de Berlín.
3: En el de Berlín.
2: Ok.
3: Y se trata de Roberto Madrazo.
2: Ah, ¿qué hizo?
3: También la misma apareció como ganador en la categoría de 55 años en este maratón de Berlín. Ajá. Pero sus tiempos como que no coincidían, pues, o sea, como que algo estaba mal. Y obviamente revelaron esta irregularidad donde pues también se metió ya a la final y apareció como que, ay, vengo corriendo, pero no es cierto.
2: No había hecho el recorrido.
3: Para nada. Y así bastantes que han estado, estos pues porque han sido latino y mexicano, entonces para que quede ahí. Y en los maratones que se han visto en la Ciudad de México, ah, cómo no, ¿verdad?
2: Sí, a cada rato. Sí. Pero ¿por qué hacer trampa? ¿Qué necesidad?
3: No entiendo yo.
2: Pues en el caso de esta chica, por ser influencer y siempre pues hacer contenido de alguna manera.
3: ¿Logró contenido, Papi Rin? Pues ustedes sí. No saben que a lo mejor ese era la intención era hacerse viral de esa manera.
2: No, pero pues el patrocinador obviamente se retiró. Le dijo, sí, ¿sabes obviamente qué? Ahí nos vemos porque pues nosotros no...
3: Sí, pues no van con esas prácticas, ¿no?
2: Exactamente.
3: Qué bueno, Pepirrín, así debe ser, porque la verdad es que no puedes estar viviendo una vida haciendo trampas, como que no te sabe la victoria. No entendería yo a las personas.
2: Exactamente.
3: Porque la victoria no la sientes como... Pues, obviamente no la sientes real.
2: ¿Tú crees en realidad que por lo menos exista alguien que sea así tramposo y...
3: ¿Y que le valga? Claro.
2: Sí, o sea, y que diga, ¿y qué tiene, no? O sea, entonces... Sí, son felices
3: por
2: siendo
3: supuesto,
2: tramposo.
3: Por todas las personas esas que aplastan a la gente para llegar a un puesto...
2: Que tienen que brincar a alguien.
3: Sí, eso es hacer trampa también, es o sea, no llegar de la forma correcta, pues, a una meta.
2: Bueno, pues, también existen algo que le llaman el karma, ¿no?
3: Ándale, sí, seguramente.
2: En algún momento, pues, quiero pensar regresa. Que les va a llegar, ¿no?
3: Ándale.
2: Nos vamos a música, gente, y ya regresamos con más contenido. No le cambien, esto es...
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4: En información de Mexicali, el ayuntamiento anunció que mañana sábado se dispondrá de 25 camiones para trasladar a niños y gente del Valle a las Fiestas del Sol. Fiestas tradicionales que no han tenido la afluencia esperada. 15 de los camiones serán para el traslado de personas de diversas comunidades del Valle y 10 para la Mancha Urbana. En información internacional, Krista Pike, la mujer de Estados Unidos condenada por asesinato, sobrevivió a una ejecución fallida. Logró caminar por su habitación del hospital, aunque mentalmente está confundida. Así lo informó el abogado. La mujer de 50 años de edad fue considerada con muerte cerebral tras recibir 2 dosis letales de fármaco.
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3: Aquí seguimos, gente, ya de regreso en este su programa.
4: El Break Time. ¡Bravo!
3: Gracias, como siempre, a las frecuencias que nos enlazan en Estados Unidos y en toda la Baja.
4: Así es, saludamos a toda la gente en San Diego, en Tijuana, a través del 98.9, Mexicali, el Valle Imperial, 106.7, y también a toda la gente que nos escucha en Ensenada, 100.3 FM, el WhatsApp en cabina, 619-292-9445.
3: 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Nos vamos a los mensajes, Gaby, ¿quién está por ahí?
5: Ánimo, ánimo, ánimo, buen provecho, buen provecho. ¿Ya comieron? Si no, cómansela.
4: Ya.
3: Saludos al Moy, dice. Le faltó a Luis.
4: ¡Luis! ¡Luis!
3: Saludos, Luis, provecho.
4: No manches, ok, a ver, por acá dice.
5: Ánimo, ánimo, que andamos, que andamos. Ya merito.
3: Ya casi, Luis, ya casi, nada más una Luis. Hora y nos vamos. Y fuga.
4: Por acá, Pepirrín, a ver.
6: Pepirrín, buenas tardes. Gaby, buenas tardes.
4: Buenas tardes.
6: Pepirrín, lo que debes de hacer es que cuando vayas a ir a las grutas otra vez, llévate a tu osito.
3: ¿Un osito? Pues, de esos de apoyo emocional.
4: Ándale, yo creo que sí, Pepirrín. Como los niños que con pero su
3: ya
4: cobijita.
3: Estoy bastante viejo como para.
4: Pues, pero te sigue dando miedo, Pepirrín.
3: ¿Cómo voy a ver yo en las grutas con un oso?
4: Acá tengo otra. Tengo otras preguntas. Tengo otras preguntas,
3: Pepirrín. Acá tengo más, espérate.
4: Sí, sí. A ver, esta apenas va comenzando.
3: Suéltenla.
4: Dice el Alfredito. Saludos, la Gaby, Pepirrín.
3: Saludos.
4: Dice, Pepirrín. Si tienes claustrofobia, ¿por qué no sales del closet? Te preguntaba. Dice que ya, que ya, que ya te sales.
3: ¿Por qué?
4: Que te andas escondiendo con el Moy.
3: No, dijo. No, para nada.
4: Así dijo el Alfredito.
3: Salió a relucir el
4: Moy.
3: Yo
4: no estoy inventando nada.
3: Al principio me acordé de él y yo no sabía que iba a salir ahí en los comentarios.
4: Y que están beso y beso, dice.
3: No, que eso ya. Siguiente pregunta, Gaby.
4: Ay, sí. No, saludos a toda la gente que nos escucha. Muchísimas, muchísimas gracias. Ya saben, les recuerdo nuevamente el WhatsApp 619-292-9445.
3: Vámonos a Ralita, gente. Ahorita regresamos con más contenido. No le cambien, esto es
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2: Así es, gente, ya estamos de regreso con más contenido en este su programa,
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4: ¡Bravo!
2: Y cerramos con un ¿Sabías qué, Gaby Marrón?
4: Claro que sí, Pepirri, nos vamos con un ¿Sabías qué? Y es que, ¿sabías que existe gente que hace cosas bien raras?
2: Sí, hay gente.
4: Y más, que mira, los que tienen billullo, Papi Rey.
2: ¿Verdad? No, te estás metiendo en temas muy fangosos, Gaby. Creo que son los que más tienen los detallitos, ¿no? Por ahí.
4: Pues mira, en una. Como es un blog de internet, se les preguntó a pues los usuarios que si cuál era la cosa más loca que habían presenciado al trabajar con personas millonarias.
2: Ok, tú, okay. Como empleado de estas personas.
4: ¿Qué habías visto
2: ¿qué hacen
4: de ellos?
2: Raro.
4: Exactamente. Y pues que comienzan las historias, Papirri.
2: El hilo ahí se ha de haber ido
4: ¿sí?
2: de todo, ¿ah? ¿Eh?
4: Fíjate, dice.
2: Todo.
4: No, Papirri, eso no. Ahí no aplicaba, Papirri.
2: No, pero nomás digo sí, todo, ya me acuerdo luego.
4: Te acuerdas, ¿verdad? De Acapulco. Sí, oye, dice, trabajé para una familia que era dueña de 3 casas en la misma calle.
2: Ok. ¿Con qué objetivo?
4: Nadie vivía en 2 de ellas. O sea, ellos nada más vivían en una. Y las otras dos estaban vacías. Las compraron porque no querían vecinos a los lados.
2: No, bueno, o sea, esto sí es tener billete, ¿no?
4: Ya claro, para que digas, pues obviamente.
2: Yo pensé que las habían comprado para pues hacer una sola, como son gente de lana. 3 casas seguidas y hicieron un terreno grande.
4: No querían vecinos, Papi Rin.
2: Tipo Barbie, ¿no?
4: No querían vecinos. Luego también dice otra historia, un muchacho que dice que fue chef privado de una pareja muy rica.
2: Ángel Aguilar.
4: Sí.
2: Y
4: seguramente. Nodal. Una vez el marido dice que lo llevó en avión a Italia por 2 días porque quería la pasta que le había preparado en sus vacaciones. O sea, en algún momento estaban de vacaciones y él como chef le preparó una pasta. Pero el marido decía que la pasta solo sabía bien en Italia. O sea, si él se la preparaba en su casa, no, como que no le sabía. Tenía que ser allá. Y dice que solo fueron. Dice que claro, dice, jet privado, hotel, comidas pagadas, todo. Le hice la cena y a la mañana siguiente nos regresamos.
2: Solo quería comer pasta allá.
4: Solo quería comer pasta allá. Tal vez por los ingredientes, puede ser.
2: Sí, eso te iba a decir, conozco a personas que sí dicen eso, ¿eh? O sea, que la comida sabe distinto. Aunque lleve los mismos ingredientes y todo eso, pues que no le sabe igual.
4: No, pues es que el sazón, Papirrín, tiene cambia. Mucho que ver. Y aparte los ingredientes, con un ingrediente que cambies, ya no es lo mismo. No, y bueno.
2: Eso sí es dinero, ¿eh?
4: Hay otra historia, dice, trabajé en un yate de un multimillonario. Uno de los invitados dejó caer su teléfono al océano, ni siquiera se asomó por el borde. Solo le pidió a su asistente que pues le encargara otro. 10 minutos después, ya no recordaba qué modelo había perdido. O sea, X.
2: Sí, como si se le hubiera caído
4: una paleta.
2: Papel,
4: así muy X. O sea, ya, de que.
2: Tráeme otro, ¿no?
4: Ahora ¿pero qué modelo tenía? ¿Qué
2: pues como era? Natanael, ¿no? Que no le gusta el color de su camioneta, sale, le arroja piedras
4: y lo apedre,
2: ya
4: la
2: mañana pedre. Me compro otras.
4: Pero si ¿sí viste que dijeron que estaban hechas con IA?
2: El video este
4: sí,
2: de Natanael.
4: Creo que su papá salió diciendo eso, algo así.
2: Pues ya hasta canceló conciertos porque anda viendo lo de temas de su salud.
4: Ah, sí, válgame. No, y sí, ¿sabes quién más? Tito WP también.
2: Tito WP.
4: También canceló conciertos. ¿Igual? A mí se me hace que traen algo diferente ahí. Pero no estamos hablando de eso, Papi Ren.
2: Sí, perdón, me
4: bueno,
2: fui.
4: Bueno, otra historia dice, antes trabajaba de niñera para una familia en la que cada hijo tenía su propia niñera. Había 3 niños. Todas vivíamos en la misma casa. Y aún así, los padres les marcaban por teléfono o le mandaban mensaje en la misma casa.
2: A la
4: solo
2: señora.
4: Para ver cómo estaban los niños. O sea, no se acercaban a ellos, pues, ¿sabes? O sea, era todo por mensajito. Y, ok.
2: Hay muchas personas que tienen hijos así, ¿eh? O sea, por tener hijos, no porque quieran.
4: Sí. Como que, es parte de la vida.
2: El procedimiento de la crianza. Sí. Entonces, no, tengo nada más porque pues a alguien le voy a dejar o heredar, ¿no? O tengo que seguir con el apellido o cosas así. Pero no porque les nazca, les despierte algún sentimiento por los niños. Entonces, nada más le ponen al cuidado a alguien y ¿Y qué tal? ¿Y ya comimos? ¿Y está bien? ¿Ah? Okay. Está toda. Muy bien. ¿Qué le hace falta?
4: Seguimos. Sigue respirando.
2: Sí, claro.
4: Sí, algo sí. Así. Ahora, tengo otra historia. Dice, mi antiguo jefe gastó casi $40,000 cambiando la piedra alrededor de su piscina porque no le gustaba cómo se veía cuando se mojaba. Okay. Eso es tener dinero.
2: ¿Para qué pones una piedra ahí? Si se va a mojar, está en la piscina, o sea.
4: Pues sí, pero no le gustaba el color que agarraba cuando se mojaba.
2: El tono. Ajá, no, eso ya son cosas sumamente extrañas.
4: ¿Hay tiempo todavía, papi Rick?
2: Sí, claro. Okay. Todo lo que quieras, Gaby.
4: Lo que yo quiera, sí, ok, sí, muy sí. Bien. Trabajé en un hotel de lujo, sino para que me pongas 10 pesos más de tiempo,
2: ¿no? Ahorita okay. Le recargamos ahí.
4: Aquí tengo otra historia, dice. Trabajé en un hotel de lujo. A un huésped no le gustó la vista desde su suite, pero todas las habitaciones que eran mejor que la de él, pues estaban ocupadas. Exactamente. En lugar de quejarse, ofreció pagar las habitaciones de los huéspedes que estaban por encima de él si aceptaban mudarse. O sea, les dijo,
2: cambiarse de cuarto. Uh-huh.
4: Dos familias tuvieron vacaciones gratis porque ese hombre quería estar 4 pisos más arriba. O sea, qué no le importó chulada. Pagar un dineral, pero tener la mejor vista, papi. René, esas cuando tienes bueno, dinero, mueves lo que
2: la
4: quieras.
2: La que puede, ¿verdad? Dice, ¿no?
4: Ándale.
2: O sea, sí.
4: Ahora, está esta otra historia, dice. Fui asistente personal de alguien extremadamente rico. Uno de mis trabajos era comprar juegos idénticos de ropa y enviarlos a cada casa que tenía para que nunca tuviera que hacer una maleta. ¿Ok?
2: No, bueno, eso ay, también
4: es,
2: ya es...
4: Ese es mi sueño, papi. ¿A poco no sueñas con
2: no,
4: eso?
2: No, pero, o sea, yo me compraría una ropa aquí y otra allá. Sí, o sea, pero, ¿por qué tener exactamente la misma?
4: Ah, porque a lo mejor le gustaba mucho ese estilo y lo quería tener a todas partes donde él fuera, ¿ok? O sea, él tenía los mismos zapatos, los mismos artículos de aseo, los mismos cargadores, todo. Era una copia de todo de lo que tenía en, esta casa, en sus en demás aquella. Casas. Así es.
2: Qué flojera. ¿Y
4: cómo no, bueno,
2: con
4: es
2: la mujer?
4: Que también son personas que tienen, ya saben, estas como manías, ¿no?
2: Tan,
4: ¿sabes?
2: Sí, tan o rectos o ajá. Tan... Sí,
4: entonces,
2: tienen
4: si
2: top,
4: quieren
2: ¿no?
4: Eso, de, exactamente, nada más eso y así.
2: Sí, sí, sí.
4: Entonces, y luego, tienes aparte, millonario, de que si lo puede hacer, imagínate, pues lo hace,
2: pues
4: ¿no?
2: Sí.
4: Ok, dice, trabajé para un hombre que descubrió que su restaurante favorito estaba completamente reservado para el cumpleaños de su esposa. Él llamó al dueño y le ofreció cubrir lo que el restaurante normalmente ganaba en toda una noche. Si lo cerraban, pues para todos los demás. Así que lo hicieron. Estaban solo él y su esposa y unas 20 mesas vacías. O sea, no, nada pues más.
2: Sí, claro.
4: Se compró todo. ¿Cuánto te hubieran,
2: baila el perro,
4: ¿cuánto hubieras ganado? Con toda esta gente, no, pues qué tanto, pues lo
2: yo
4: pago
2: te lo doy y
4: nomás
2: me
4: dan mi mes y cancélales a todos.
2: Qué chulada, ¿no? Imagínate tener el
4: hemos visto
2: poder
4: historias
2: económico de hacer algo
4: y
2: así.
4: Y se me hacen muy, muy, muy normalitas para los ricos, ¿eh? Porque se ha

0: padre me pidió que mejorara el wifi de su casa de invitados. Pasé medio día intentando resolver el problema antes de darme cuenta que la casa de invitados era más grande que todo mi edificio de apartamentos.
1: ¡Oh! ¡Tómala!
0: Oye, hay un montón de más historias.
2: ¿Cómo
0: le
2: ibas a hacer,
0: no? ¿Le sigo o
2: no? No, no, pues ya nos vamos.
0: Ya se me acabaron los 5 pesos.
2: Y yo ya no traigo más feria, Gaby.
0: Al modo, papi Rin.
2: Siempre hago lo mismo, ¿verdad? También cuando salimos, ¿no? Pues ahí luego yo les deposito en la quincena. Ya me exhibiste, Gaby. Nos vamos a música y regresamos. 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
5: Border Crossing Report, reporte de Garitas.
6: Este es el informe de Garitas en este momento. Tiempo de espera en Garitas Mexicali, Centro, Calexico West, Sentry, 10 minutos, Ready Lane Peatonal, 45 minutos, Ready Lane en Automóvil, Cruce General y Cruce Peatonal General, 40 minutos, Nuevo Mexicali, Calexico East, Cruce Peatonal General, 10 minutos, Sentry, 20 minutos, Ready Lane, 1 hora con 15 minutos, Cruce General, 1 hora con 50 minutos.
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1: 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Y bueno, gente, ya lo escucharon. Estamos de regreso aquí en su programa,
2: El Break Time.
1: Cayo Barrón, ha llegado el momento de pasar a retirarnos. Ya nos vamos.
2: Ya nos vamos. Muchísimas gracias a toda la gente que nos estuvo acompañando. De verdad, muchas gracias. Pásenla muy bonito todo este fin de semana.
1: Así es, que tengan un maravilloso fin de semana. Y nosotros nos escuchamos el próximo lunes aquí en su programa,
2: El Break Time. Adiós.
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4: En información de Baja California, las juventudes trabajadoras plantearon que las condiciones de acceso al primer empleo, vivienda, salario, la igualdad de oportunidades y bienestar sean analizadas y fortalecidas como parte de una agenda de 2027. Señaló Desiré Madrigal Silva, secretaria de la Federación Nacional de Trabajadores Comprometidos con la Innovación de la Industria de Turismo en México. En información económica, la Organización Latinoamericana y Caribeña de Energía y la Unión Europea firmaron un acuerdo de cooperación para impulsar la integración regional de países de América Latina y el Caribe. Este acuerdo busca crear oportunidades de inversión en áreas que son estratégicas.
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3: ¿Qué tal? ¿Cómo están? ¡Feliz viernes! Soy Corina Sánchez.
4: Y yo, Pepe Cerratos.
3: Somos inexpertos en The Party Show, toda la información deportiva esta tarde de viernes. ¡Salud! ¡Salud!
4: ¡Salud!
3: Con ese calorcito como que se antoja, ¿no?
4: Claro que sí.
3: Eso.
4: Siempre.
3: ¿Cómo pues? Vámonos con los temas.
4: Maestra, arranca la jornada número 11 de la Liga MX. Está yendo rapidísimo el campeonato.
3: Ay, sí.
4: Mexicano. Después de este parón que lo sentí eterno, de verdad, este parón de selecciones. Pero bueno, hoy regresa con un viernes botanero más. Puebla contra León, Tigres Toluca el día de hoy. Buen partido, Toluca que sabemos que está dominando la Liga MX,
3: claro,
4: desde hace torneos. Y Tigres que está en este cambio de...
3: Se bache.
4: Sí, un bache, no, un bache, pero bueno, fue uno de los equipos importantes de los últimos años.
3: Uh-huh.
4: El día de mañana hay clásico La Frontera, Juárez contra Tijuana. No sé si vaya a jugar Gilberto Mora, recordemos que lo sacaron de la concentración. Está en duda Gilberto Mora, sin duda. Querétaro contra Atlante, clásico tapatío.
3: ¡Sí!
4: Chivas, Atlas en el Jalisco, como en los viejos tiempos.
3: ¡Uf! Donde somos locales, los Chivas, somos locales,
4: es que
3: los
4: sí,
3: Chivas.
4: La verdad es que sí, entonces hay clásico tapatío, América contra Rayados de Monterrey el día de mañana,
3: uh-huh,
4: y ya para el día domingo, San Luis recibe al Santos Laguna, este Santos Laguna renovado del Xavi Iglesias 2.0.
3: Aleco, ¿qué
4: Aleco
3: te pasa?
4: Correcto.
3: Éxito.
4: Pachuca Necaxa y cerrando la jornada número 11, Pumas contra Cruz Azul.
3: Ay, a ver si la máquina cómo le va,
4: Correcto.
3: Porque,
4: y bueno, salió más información de Cristiano Ronaldo. Parece que lo van a suspender de 1 a 6 meses.
3: ¿Qué?
4: La Federación Portuguesa.
3: ¿Qué?
4: Eso después de abandonar la concentración. No gustó a la Federación. Entonces están analizando el castigo de Cristiano Ronaldo de 1 a 6
3: ¿Cómo?
4: Meses.
3: ¿Por qué? A ver, castiguen al técnico. ¿Por qué no cumple su palabra? No, aquí todo mal. Cristiano Ronaldo, vamos a firmar, no te preocupes, como Greenpeace, vamos a firmar miles de documentos por ti, te amamos, gracias.
4: Oye, maestra, y el fin de semana también arranca la serie de los Dodgers contra los Cerveceros de Milwaukee.
3: Ok.
4: El día domingo en el Dodger Park. En Milwaukee, perdón.
3: Ajá.
4: Así que buena serie para cerrar la temporada de las grandes ligas.
3: Ya sin los Padres, sin los Bravos, ya, adiós.
4: Correcto. Y por último, maestra, el América presentó su jersey de 110 aniversario.
3: Te estás pasando, don Pepe Cerratos. Primero
4: qué
3: me hablas del Atlas y ahora del América. No, bye.
4: Bueno, y para terminar, maestra, ya que tú eres muy fan de Julián Quiñones, hoy anotó gol.
3: Éxito al mexicano.
4: Nominado al Balón de Oro.
3: No, mucho éxito a Julián. Inexpertos, nos despedimos, pero regresamos en unos minutos aquí en
4: The Party Show.
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1: Hola, hola. ¿Cómo siguen este viernes? ¿Cómo va esta tarde, Zuka? Soy Corina Sánchez.
2: Y yo, Pepe Cerratos.
1: Somos inexpertos en The Party Show, información deportiva. Vámonos a la NBA porque LeBron James comenzó ya oficialmente su aventura con los Philadelphia. El histórico basquetbolista.
2: Qué emoción.
1: Nunca lo creí ver fuera de Los Ángeles, no sé tú.
2: Yo sí.
1: ¿Tú sí?
2: Sí.
1: No. ¿Por qué?
2: No creí
1: ahí terminada su carrera. Pero bueno, se aferró a seguir en el básquetbol, es decir, él tiene su proyecto de vida y disputó el primer partido de la franquicia, esto fue ayer jueves, en este encuentro de pretemporada frente a Brooklyn, los Nets, en una presentación que dejó pues destellos de su calidad todavía, a pesar de su edad, de su experiencia. Otros ya lo dan por muerto, por retirado, quise decir, pues sigue mostrando la calidad de lo que están hechos esos atletas élite.
2: Excelente.
1: Como nuestro Cristiano Ronaldo.
2: Correcto, sí. De hecho, estamos en un bache de que se están yendo muchas leyendas.
1: No.
2: Acabamos de ver con Messi, próximamente Cristiano, LeBron, Djokovic, hace unos años Nadal,
1: Roger,
2: sí. Sí, se están yendo muchas leyendas del deporte.
1: Pero qué afortunados somos, ¿no? Inexpertos de haber visto su época dorada. Tiene 41 años LeBron James, el máximo anotador en la historia de la NBA. Pues éxito, inició esta nueva etapa con los Philadelphia después de dejar a Los Ángeles Lakers. Y nos vamos al boxeo porque Saúl Canelo Álvarez está listo para dar su pelea en una fecha rara, en pleno Halloween, Pepe.
2: Sí, y en Arabia Saudita, ¿no?
1: Qué extraño de Saúl Álvarez, pero bueno, ahí también ya mostraron, ya anunciaron la cartelera completa. Va a estar el tijuanense Jaime Munguía, campeón súper mediano de la Asociación Mundial de Boxeo. Se había hablado de cuáles podrían ser sus rivales. Ya hay el venezolano Keiber González. También se habló de un ruso invicto, Nikita Son. Y bueno, ante él se va a disputar este cetro por primera ocasión después de coronarse en mayo, recordemos, ante Toro Resendiz. Le ha costado a Munguía estar otra vez pues ahí en el ring, ¿no? También estará el mexicano inexperto, si usted es seguidor del box, ¿va a ser una buena función? Yo creo que sí, ¿por qué no? Rafael Espinosa, campeón de peso pluma de la Organización Mundial del Boxeo, lo va a arriesgar también ante un venezolano, Lorenzo Parra. Así que mucho éxito a los mexicanos.
2: Pierdo.
1: Y de una vez en vivo, ¿no? Hasta ya estar besodita. Y los mexicanos siguen rompiéndola en el mundo. El talento continúa brillando, inexpertos, dentro de la empresa más importante de artes marciales mixtas. Y Manol Rodríguez logró conseguir el lugar 13 del ranking de peso mosca en este triunfo sobre Alden Cory en el UFC 332, celebrado apenas el 3 de octubre. ¿Y qué crees? Mexicano originario de Ensenada, Baja California. ¡Bravo! Inexpertos, nos despedimos. Quédense aquí en
2: The Party Show.
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0: comenzamos, geeks, ya este pequeño viernes lleno de energía en esta tardecita. Te recuerdo que esta es una exclusiva de Esquina 32 Radio. Déjenme decirles que Paramount Pictures ya trabaja en una película live action basada en Cyberpunk 2077. De acuerdo con la información de los medios, el proyecto será producido por Lorenzo Di Bonaventura, conocido por su trabajo en franquicias como Transformers y G.I. Joe, mientras que CD Projekt Red también estará involucrado en la producción. Por ahora no se ha revelado detalles sobre el director, los guionistas o el elenco que formará parte de esta adaptación, pero seguramente será una de las películas más esperadas. Está en una faceta muy temprana, así que habrá que esperar a saber un poco más de detalles sobre esta película, que si tú jugaste el videojuego es bastante frenético. Y hablando de videojuegos, Nintendo habla sobre la posibilidad de llevar GTA 6 a Switch 2. Esto ha vuelto a generar conversación después de que Devon Pritchard, la presidenta de Nintendo of America, fuera cuestionada sobre el tema durante una entrevista con Variety. La directiva no confirmó ni descartó que el esperado título de Rockstar Games llegue a la nueva consola de la gran N, pero dejó en claro que cualquier anuncio relacionado con esa posibilidad depende de las compañías responsables del juego. Así que puede ser una gran posibilidad. No está totalmente descartado y esperemos que sí llegue a Nintendo Switch 2, porque si no, tendrás que esperar a llegar a tu casa para poder darle un buen maratón a este videojuego. Y así podríamos llevarlo en nuestra mochila. Así que ya te la you know, no le cambies porque estás escuchando Geeks aquí en Esquina 32 Radio.
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3: En información en la frontera, los días festivos en Estados Unidos pueden incrementar entre un 30 y hasta un 50% las ventas de comercios en Tijuana, dependiendo de cada uno de los giros, según el Comité de Turismo y Convenciones de la ciudad. El comportamiento representa una oportunidad para el sector comercial ante el flujo de visitantes estadounidenses. En información nacional, en el marco de la conmemoración por el 15º aniversario de la fundación del Partido de Morena, la presidenta nacional, Ariadna Montiel, enfatizó que la organización política tiene la responsabilidad histórica de respaldar a la administración federal. Además, mantener el vínculo con toda la ciudadanía del país.
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2: Party people, bienvenidos a Friday. The weekend is here. Así es, el fin de semana ya llegó. ¿Están listos? ¿Están listos para diversión? ¿Están listos para reuniones familiares? ¿Se va a hacer o no se va a hacer la carnita asada? Pues qué padre, ¿no? Ya es viernes, DJ Sam.
3: Ya es viernes, ya es octubre. Yeah. ¿Ya qué? ¿Qué está pasando ya?
2: O sea, wow, increíble.
3: Ya que sea, ¿no?, Halloween y ya que sea Navidad, por favor.
2: Halloween.
3: Oye, que si se va a seguir pasando el tiempo así como se nos pasó septiembre, o sea, ya 2028. ¿Qué?
2: Así es. Oye, sí. DJ Sam, así, si tú tuvieras la oportunidad de ir a algún concierto, pero, o sea, que el mismo día te dijeran, bueno, te invito a este concierto, ¿no? Y luego que venga otra persona y te diga, no, yo te invito a este concierto. Y es el mismo día, por ejemplo, Yuridia, que se va a presentar el 24 de octubre en Mexicali, y el evento de Tecate Península, que es también en octubre, el 24, el mismo día, pero en Tijuana. ¿A cuál irías?
3: Híjole, ¿yo me quedo en mi casa? Nah. No, mira, no sé, está muy difícil, la verdad, está muy difícil la decisión. Pero yo creo que por comodidad estaría como...
2: Bueno, mira, ¿por qué no nos guardas y nos platicas antes de finalizar el show? Por lo tanto, vamos a seguir. Pero guarda ese comentario.
3: Okay, le voy a poner pausa.
2: Ponle pausa, por favor. DJ Sam, al regresar también, querido público, no solamente vamos a estar hablando de estos conciertos, porque les vamos a estar regalando boletos aquí en
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0: Querido público, ya regresamos aquí en The Party Show. Yo soy su servidor, Danny As.
1: Yo soy DJ Sam.
0: Gracias por sintonizarnos. San Diego, Tijuana, on Party Mix 98.9, Imperial Valley, Mexicali, Party Mix 106.7 FM y en la 100.3 FM por allá en Ensenada. DJ Sam, a ver, ¿qué te parece este gran tema? Estamos escuchando recién salidito del horno a las hermanas Hannah Nicole y Ashley Grace Pérez Moza, mejor conocidas como Hash, a dúo con el que no hace nada, Cristian Castro, con este temazo que acaban de sacar, Antes que te cases. Lo estuvimos escuchando fuera del aire. Qué buen tema, ¿no?
1: Me encanta. Cristian Castro tiene una voz icónica, tiene una voz... que me impresiona que no hace nada y sigue sacando canciones, ¿no? Sí. O sea, es un tema que tengo entendido las hermanas querían hacer hace mucho tiempo. O sea, querían colaborar con Cristian Castro desde hace mucho tiempo. Apenas se les cumplió. Ellas mencionaron que él era el único que podía cantar esta canción. O sea, no había nadie más. Y bueno, este es una canción dedicada a las personas que tienen su amor imposible.
0: Sí, imagínate ya estando ya ahí cerca del altar y cancelarlo todo. Híjole, imagínate.
1: Qué difícil, ¿eh?
0: Qué difícil, sí. Qué difícil. Oigan, pues ahí los dejamos con este gran tema titulado Antes que te cases, con Cristian Castro y Hash. A ver qué les parece. Nosotros volvemos aquí en The Party Show.

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